0: Los diversos reportes que se hacen a través del Aquasis, el chatbot y el call center siguen siendo atendidos por cuadrillas del Sistema Municipal de Aguas y Saneamiento, sobre todo en temas de mantenimientos y desasolves por taponamientos. El responsable del sistema, Alexis González, indicó lo anterior al tiempo que hizo un exhorto a la ciudadanía a no tirar basura, ya que han encontrado trapeadores, botellas y hasta juguetes en las tuberías. Esta fue una producción de los noticieros de Radio Zócalo Noticias, en la voz de Ángel Robles Estrada.
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2: ¿A poco no se te antoja algo fresco, acidito, con mariscos? Hoy utilizaremos camarón mexicano para nuestro platillo sabio. Un orgullo de nuestra producción local que nos permite tener calidad y sabor los 365 días del año. Acompáñanos a preparar un aguachile de camarón con puré de camote.
3: Además, tras una separación de pareja, reajustar las cuentas es clave para la tranquilidad familiar. Pero, ¿cómo lograrlo sin desgastar tus finanzas? En este mes de la paternidad, analizamos la realidad económica de los nuevos hogares y te compartimos cuatro claves fundamentales para reorganizar tu dinero y construir estabilidad futura.
2: ¡Comenzamos!
1: Revista del Consumidor.
3: El camarón es uno de los productos pesqueros favoritos de las y los mexicanos, ya que además de que es delicioso, está disponible en el mercado durante todo el año. Además, nuestro país es el segundo mejor productor pesquero y acuícola de camarón en Latinoamérica, según un reporte de la Organización de las Naciones Unidas para la Alimentación y la Agricultura.
2: Su consumo aporta vitamina B12, B9 y B3, las cuales apoyan al metabolismo, al sistema nervioso y al sistema inmune. Sin duda es el candidato perfecto para el platillo sabio Profeco de este mes. Un delicioso aguachile de camarón con puré de camote. Una preparación fresca y con equilibrio de cítricos y picantes.
3: Atrévete a probar esta combinación gastronómica. Para esta receta necesitaremos los siguientes ingredientes: 500 gramos de camarón mediano o grande, sal, pimienta blanca molida, 120 mililitros de pulpa de maracuyá fresca, 180 mililitros de jugo de limón, un limón amarillo, jugo y ralladura, un pepino pelado, un chile serrano, un chile habanero pequeño, medio manojo de cilantro, 40 mililitros de aceite de oliva, una cucharadita de miel y una cucharadita de salsa de soya.
2: Para la parte dulce del platillo, el puré de camote, ocuparemos 280 gramos de camote naranja, 2 cucharadas de mantequilla sin sal, 2 cucharadas de crema para batir, una cucharadita de miel de abeja, sal, pimienta negra molida, una pizca de canela en polvo, una cucharadita de aceite de oliva, 2 cucharadas de nuez, 2 cucharadas de queso de cabra.
3: Y para el emplatado necesitamos una taza de cebolla morada fileteada, una taza de pepino en láminas finas, un cuarto de mango petacón en cubos pequeños, medio manojo de cilantro criollo, 2 cucharadas de ajonjolí negro tostado, semillas de maracuyá y tostadas horneadas.
2: Ya con nuestros ingredientes listos, empezaremos con la preparación del aguachile. Comenzamos limpiando y abriendo los camarones con un cuchillo pequeño en corte mariposa para retirar la víscera. Una vez limpios, los colocamos en un bowl y les espolvoreamos sal y pimienta blanca. Después, los refrigeramos. Mientras tanto, licuamos la pulpa de maracuyá fresca, el jugo de los limones y la ralladura, el pepino pelado, el chile serrano y el habanero, el cilantro, el aceite de oliva, la miel, la salsa de soya y salpimentamos al gusto. Colamos la mezcla parcialmente para conservar un poco de textura. Luego, la agregamos al bowl de los camarones, revolvemos y los dejamos de 5 a 7 minutos.
3: Para la preparación del puré de camote, comenzamos lavando y secando los camotes. Los llevamos al horno enteros con aceite y sal a 180 grados Celsius durante 50 o 60 minutos. El camote debe quedarnos muy suave para poderle retirar la cáscara sin dificultad. Lo machacamos y lo colocamos en un recipiente para reservarlo. A fuego bajo, en una olla, agregamos mantequilla y la crema para batir. Apagamos la mezcla antes de que hierva. Integramos esta mezcla al camote machacado con movimientos de abajo hacia arriba. Luego incorporamos la canela, la miel, el queso de cabra, la nuez y salpimentamos al gusto. Antes de servir es muy importante integrar a nuestro aguachile, el pepino, el mango y la cebolla.
2: Ahora sí, ya que tenemos ambas preparaciones listas, vamos al emplatado. En una tostada horneada, colocamos el puré de camote y el aguachile.
3: Terminamos con semillas de maracuyá, el cilantro, un poco de aceite de oliva y espolvoreamos el ajonjolí.
2: Ya tenemos listo nuestro aguachile de camarón. No olviden que el platillo Sabio Profeco es fácil de preparar, tiene buen sabor, aporta un balance nutricional y rinde para varias porciones.
3: En este caso, esta preparación tiene un costo de 290 pesos y 94 centavos y está pensada para 6 porciones. Anímense a prepararlo y cuéntenos en nuestras redes sociales cómo les quedó.
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2: En la familia hay temas que pocas veces nos atrevemos a tocar, pero es importante y útil hablar de ello. Uno de esos temas es ¿qué pasa con la paternidad y las finanzas tras una separación? Ya que reajustar las cuentas es clave para la tranquilidad familiar.
3: Y junio, mes en que se celebra la figura paterna, representa una oportunidad para reflexionar cómo ha ido transformándose este rol. Durante una separación de pareja se requiere reorganizar las finanzas para seguir cumpliendo con las responsabilidades y mantener el equilibrio personal.
2: Además, hay que tener en cuenta que este es un tema del presente, debido a que los cambios en la estructura familiar son cada vez más frecuentes. De acuerdo con el Instituto Nacional de Estadística y Geografía, en 2024 se registraron 161.932 divorcios en México, lo que equivale aproximadamente a 33 divorcios por cada 100 matrimonios.
3: Sin duda, este contexto refleja que las separaciones forman parte de la realidad actual y que cuando ocurre no solo implica una transformación emocional. Pasar de un sistema compartido a uno individual exige una administración consciente, ordenada y sobre todo alineada con la situación presente.
2: En otras palabras, se necesita mantener un equilibrio financiero que implica cubrir responsabilidades compartidas como el sustento de hijas e hijos mientras se solventan los gastos propios. Es común enfrentar pagos como renta, servicios individuales, traslados o el equipamiento de un nuevo hogar.
3: Muchas veces esto ocurre con el mismo nivel de ingresos o incluso uno menor, lo que hace indispensable replantear la administración del dinero para que la nueva realidad no genere desgaste o desequilibrios. Para que puedas organizar tus finanzas de la mejor manera en esta nueva etapa, aquí te dejamos cuatro claves fundamentales. Toma nota.
2: Clave número uno, redefinir el punto de partida. Antes de decidir, es fundamental tener claridad sobre la situación actual, ingresos, deudas y gastos. Este diagnóstico permite construir un presupuesto realista.
3: Clave número dos, priorizar con visión integral. Las obligaciones legales, como la pensión alimenticia, son pilares del presupuesto, pero deben analizarse junto con los gastos básicos personales y el ahorro. El objetivo es cumplir con los compromisos sin comprometer tus finanzas.
2: Clave número tres, ajustar el estilo de vida. Intentar mantener el mismo nivel de gasto que se tenía antes de la separación quizá no sea posible. Adaptarse al ingreso disponible es clave para evitar presiones innecesarias.
3: Clave número cuatro, organizar los pagos periódicos. Contar con un calendario de pagos y ubicar fechas clave permite tener mayor control. Esta práctica evita recargos y reduce el estrés financiero.
2: Todas estas claves, junto con tu interés por gestionar tus finanzas tras la separación, te permitirán sanar tu relación con el dinero. Porque en esta etapa, la prevención no solo trata de evitar problemas, sino también de establecer las bases de una estabilidad futura.
3: También puedes seguir estas otras recomendaciones. Formaliza acuerdos para tener claridad y certeza jurídica. Crea un fondo de emergencia para respaldar imprevistos.
2: Evalúa seguros que protejan tu patrimonio y capacidad de generar ingresos. Revisa periódicamente tu situación financiera para realizar ajustes oportunos.
3: Una nueva etapa familiar merece un nuevo plan financiero. En la revista del consumidor de junio, te llevamos de la mano para que logres esa tranquilidad que tu familia necesita.
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4: Para este martes tendremos cielo en su mayor parte soleado, una temperatura máxima que alcanzará los 35 grados centígrados. Sin embargo, el índice de calor hará que se sientan hasta 41 grados centígrados. Ya por la noche, cielo en su mayor parte nublado, con una temperatura mínima en los 24 grados centígrados.
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4: En la información. En otro caso de crueldad animal, Carlos Enrique N., de 23 años, fue detenido y puesto a disposición del Ministerio Público por el delito de violencia contra miembros de seguridad, declaró el delegado de la Fiscalía General del Estado. Rigoberto Raúl Rodríguez Ríos estableció que este sujeto le dio un navajazo a un perro en las calles de Armando Treviño y Pedro Martínez en la colonia Doctores, por lo que su situación jurídica se resolverá en las próximas horas. Las autoridades tomaron conocimiento del fallecimiento la madrugada de este martes de Ramón N., de 59 años, quien fue encontrado en el baño de su domicilio ubicado en las calles Román Cepeda y Río Bravo de la colonia 28 de junio. El delegado de la Fiscalía General del Estado, Rigoberto Raúl Rodríguez Ríos, indicó lo anterior y agregó que el ahora occiso estuvo ingiriendo alcohol desde muy temprano, por lo que será la necropsia de ley la que revele las causas de su muerte. El Departamento de Seguridad Pública de Texas ha incrementado sus esfuerzos para detectar a conductores de trailers que son descubiertos transportando combustibles, principalmente diésel, de manera ilegal hacia México, indicó Tom Schmerber. El sheriff del condado de Maverick dijo que incluso tienen conocimiento de propiedades donde se depositan las cajas y los trailers cisternas para el trasiego del combustible de manera peligrosa y, por supuesto, algo que es totalmente ilegal. Un grupo de 5 indocumentados que eran transportados en la carcasa de una unidad de aire acondicionado fue asegurado por agentes del sheriff cuando el contrabandista intentaba abandonarlos en esta frontera sobre la carretera a El Indio. Tom Schmerber señaló que el vehículo sospechoso, una Ford 250, fue detectada casi llegando al camino rural 2644 que dirige a Carrizo Springs, por lo que se solicitó el apoyo del capitán Efraín Valdés para detenerlos. Durante la sesión extraordinaria del Instituto Electoral de Coahuila, se acordó que este miércoles a las 8 de la mañana comience el recuento de 133 paquetes electorales, los cuales se cotejarán con los resultados de las actas obtenidas este domingo. Así lo informó Brenda Arrazolo, consejera presidenta del Comité Distrital Electoral, quien dijo que una vez concluido este proceso, se programaría la entrega de la constancia de mayoría a la fórmula ganadora. Los diversos reportes que se hacen a través del Aquasis, el chatbot y el call center siguen siendo atendidos por cuadrillas del Sistema Municipal de Aguas y Saneamiento, sobre todo en temas de mantenimientos y desasolves por taponamientos. El responsable del sistema, Alexis González, indicó lo anterior al tiempo que hizo un exhorto a la ciudadanía a no tirar basura, ya que han encontrado trapeadores, botellas y hasta juguetes en las tuberías. Esta fue una producción de los noticieros de Radio Zócalo Noticias, en la voz de Ángel Robles Estrada.
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3: El pronóstico del tiempo nos indica para este martes cielo en su mayor parte soleado, una temperatura máxima que alcanzará los 35 grados centígrados, pero que con el índice de calor hará que se sientan hasta 41 grados centígrados para esta noche, cielo incrementándose en nublados y una mínima en los 24 grados centígrados.
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3: En la información. Con cifras sustentadas por el Instituto Nacional de Estadística, Geografía e Informática y de acuerdo a resultados históricos de la Encuesta Nacional de Seguridad Pública Urbana, el gobierno de la nueva historia ha mejorado los servicios públicos. El alcalde Jacobo Rodríguez informó lo anterior y detalló que la percepción de inseguridad bajó de 20.2% en septiembre del 2024 al 12.9% en marzo de 2026, mientras que la delincuencia cayó en un 43.7% en marzo del 2024 a un 16.3% en marzo de este año. Dijo que en el tema del alumbrado público insuficiente bajó de un 46.6% a inicios del 2024 a un 29.9% en esta administración, mientras que en la eficiencia de recolección de basura pasó del 24.5% en 2024 a un 11.1% en septiembre del año pasado. Comentó que en el tema de los baches, de un 83.2% en marzo del 2024, se redujo a un 76.3% en marzo del 2025, mientras que las deficiencias en la red de drenaje bajaron del 63.8% en diciembre del 2024 a un 52.8% en septiembre del 2025. Rodríguez González añadió que en fallas y fugas de agua, la mala percepción bajó del 79.7% en septiembre del 2024 a un 65% en marzo pasado, mientras que en coladeras tapadas por desechos pasó de un 58.5% en diciembre del 2024 a un 49.4% en septiembre del 2025. Las obras que se han logrado ejecutar con el llamado tren de pavimentación, el cual se adquirió hace más de un mes, ya reflejan ahorros significativos para la administración, reconoció Luis Gibran González, director de Obras Públicas. Mencionó que la pavimentación de 14.200 metros cuadrados representará una inversión de entre 4 y 5 millones de pesos, lo que se traduce en un ahorro del 40%, a diferencia de si se hubieran subcontratado el servicio. En un hecho insólito, José Ángel N., alias El Pelón, de 26 años, mató, cocinó y se comió a un perro de la raza chihuahua cabeza de manzana de un mes y medio. En hechos ocurridos la madrugada de este sábado, informó Rigoberto Raúl Rodríguez Ríos. El delegado de la Fiscalía General del Estado señaló que ya se cumplimentó un mandamiento judicial en su contra por el delito de violencia contra animal y crueldad animal, así como violencia familiar. Por su parte, la señora Esperanza de Yanira Marín Carrizales, de 46 años, mencionó cómo su hijo le confesó lo que había hecho, por lo que tuvo que reportarlo para que fuera detenido por la policía. Al respecto, el municipio, a través de la Policía Preventiva y posteriormente del Área de Bienestar Animal, tomó conocimiento de este caso ocurrido en el ejido Piedras Negras, mencionó el director de Imagen Urbana. Alexis González estableció que de la misma manera se apoyó a una asociación protectora de animales en la práctica de un informe forense a través de un veterinario para poder interponer la denuncia penal ante la Fiscalía General del Estado. Esta fue una producción de los noticieros de Radio Zócalo Noticias en la voz de Ángel Robles Estrada.
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0: Exactamente, a las 9 ya de la noche con 19, no es cierto, con 9 minutos, 9 con 9 de esta nochecita agradable. ¿Por qué noche agradable? Bueno, yo puedo decirles así enormemente, ampliamente, noche agradable porque me toca estarla compartiendo con ustedes y para mí eso es wow, es prácticamente lo máximo. Gracias de verdad a toda la gente linda que está conectada a través de la 96.7, si vas en tu auto, si estás por llegar a casa, si vienes del gimnasio, si vas a hacer compras, si vienes de donde estés, en donde estés y lo que estés haciendo, si estás conectado a la 96.7, bueno, yo te abrazo así fortísimo, muy pero muy duro a través con la música de la Santa Música, excelente, ¿sí o no? Música que nos llena de buena vibra, de energía, nos llena de ese combustible que requerimos pues para el día a día. Soy su amiga Isis Macías, me voy a quedar, ya saben que los martes nos quedamos juntitos, juntos nos vamos a acostar, ¿sí o no? Juntos nos vamos a descansar, la mayoría por supuesto de ustedes, habrá quien no porque le toca trabajar durante la madrugada, pero los que andan así ya prácticamente todo el día y que ya casi es hora de ir a descansar, bueno, pues eso sí, lo hacemos juntos, me toca arrullarlos prácticamente con la música bonita de la música llena de nostalgia aquí dentro de exactamente dentro de la 96.7, la santa, la que manda. Así las cosas, mis santos y santas del corazón, bueno, pues si me está escuchando Roxana, mi amiga Roxana, bueno, pues muchísimas gracias porque estamos conectadas, fíjate nada más que padre, a través de la música linda, preciosa, bonita, de la Santa 96.7, y pues a darle a todo lo que tenemos que dar, todavía no hemos terminado el día, ¿verdad? Ya en la noche todavía seguimos haciendo cosas, y ¿saben qué? Qué padre que además también, pues en todo lo que tenemos que hacer, nos acompañe las buenas rolas, nos acompañe siempre esa, pues esa, ¿cómo le puedo decir? Esa, pues como complicidad, una complicidad emocional a través precisamente de todas estas rolas, de sus letras, de sus intérpretes, de todas esas agrupaciones, justo como lo que sigue en este momento. Bueno, viene el señor Chalino Sánchez, y esto es Alma Enamorada.
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8: Asignaturas pendientes. Durante el día, muchas veces perdemos la alegría cuando nos detenemos y comenzamos a pensar en el después, en los momentos que vendrán. Vivimos apostando al mañana y nos olvidamos del presente, de la hora. Hoy debemos de tratar de cambiar o de modificar conductas. Hoy debemos llenar nuestra vida y la de los que nos rodean de alegría y felicidad. El hoy es importante, el ahora, este momento. Por pensar en el mañana, olvidando el presente, muchas veces nos quedamos con asignaturas pendientes. Mañana se lo diré. Tal vez mañana le tiendo una mano. Mañana lo llamo. Mañana le digo que lo amo. Mañana le doy una sorpresa. Y así, miles de ejemplos más. Y nos encontramos a veces con que esta mañana no llegó a hacerse realidad. Que esa persona no está mañana, o que mañana algún impedimento no nos permitió acercarnos y concretar lo que pensamos. No te pierdas el presente, el ahora. Cada instante de tu vida es único e irrepetible. Llena tu vida y la de los que te rodean de amor, de luz. Que no queden en tu vida asignaturas pendientes.
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0: Y sí, hay que pegarle a la mujer, ¿verdad? Pero con mucho cariño, con mucho amor, con besos, con abrazos, con detalles, con contención. Así es, mis queridos santos, hay que hacer todo eso por las santas. Club de santos y santas del corazón, pero ustedes, los santos que pertenecen aquí a este club, son todo eso, son caballeros, son cariñosos, son lindos, son atentos, son cuidadosos. ¿Qué les puedo decir? Pura gente bonita. 9:43 p.m. Y bueno, vamos a escuchar ahora Los Invasores de Nuevo León. Oigan, una tras otra bonita, una rola bonita tras otra rola, mejor, muchísimo mejor que la anterior. Bueno, pues vamos a escuchar. Recuerden que en punto de las 10 p.m. entramos en un mood, en una frecuencia rica, emocional, distinta a través de nostalgia.
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0: Es el momento de la oración de la noche.
1: Ya es de noche, Señor, y te decimos, quédate con nosotros.
2: Que la luz de tu gracia no conozca nunca el anochecer en nuestras vidas.
1: Que el trabajo de este día haya sido como ofrenda sin defecto agradable a tus ojos.
2: Que en nuestras palabras y acciones hayamos sido luz del mundo y sal de la tierra para cuantos nos trataron.
1: Ilumina, Señor, nuestra noche y concédenos un descanso tranquilo.
2: Que mañana nos levantemos en tu nombre y podamos contemplar con salud y con gozo el amanecer de un nuevo día.
1: Es de noche, Señor. Quédate con nosotros.
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6: Para este martes tendremos cielo en su mayor parte soleado, una temperatura máxima que alcanzará los 35 grados centígrados. Sin embargo, el índice de calor hará que se sientan hasta 41 grados centígrados. Ya por la noche, cielo en su mayor parte nublado, con una temperatura mínima en los 24 grados centígrados.
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6: En la información. En otro caso de crueldad animal, Carlos Enrique N., de 23 años, fue detenido y puesto a disposición del Ministerio Público por el delito de violencia contra miembros de seguridad, declaró el delegado de la Fiscalía General del Estado. Rigoberto Raúl Rodríguez Ríos estableció que este sujeto le dio un navajazo a un perro en las calles de Armando Treviño y Pedro Martínez en la colonia Doctores, por lo que su situación jurídica se resolverá en las próximas horas. Las autoridades tomaron conocimiento del fallecimiento la madrugada de este martes de Ramón N., de 59 años, quien fue encontrado en el baño de su domicilio ubicado en las calles Román Cepeda y Río Bravo de la colonia 28 de junio. El delegado de la Fiscalía General del Estado, Rigoberto Raúl Rodríguez Ríos, indicó lo anterior y agregó que el ahora occiso estuvo ingiriendo alcohol desde muy temprano, por lo que será la necropsia de ley la que revele las causas de su muerte. El Departamento de Seguridad Pública de Texas ha incrementado sus esfuerzos para detectar a conductores de trailers que son descubiertos transportando combustibles, principalmente diésel, de manera ilegal hacia México, indicó Tom Schmerber. El sheriff del condado de Maverick dijo que incluso tienen conocimiento de propiedades donde se depositan las cajas y los trailers cisternas para el trasiego del combustible de manera peligrosa y, por supuesto, algo que es totalmente ilegal. Un grupo de 5 indocumentados que eran transportados en la carcasa de una unidad de aire acondicionado fue asegurado por agentes del sheriff cuando el contrabandista intentaba abandonarlos en esta frontera sobre la carretera a El Indio. Tom Schmerber señaló que el vehículo sospechoso, una Ford 250, fue detectada casi llegando al camino rural 2644 que dirige a Carrizo Springs, por lo que se solicitó el apoyo del capitán Efraín Valdés para detenerlos. Durante la sesión extraordinaria del Instituto Electoral de Coahuila, se acordó que este miércoles a las 8 de la mañana comience el recuento de 133 paquetes electorales, los cuales se cotejarán con los resultados de las actas obtenidas este domingo. Así lo informó Brenda Arrazolo, consejera presidenta del Comité Distrital Electoral, quien dijo que una vez concluido este proceso, se programaría la entrega de la constancia de mayoría a la fórmula ganadora. Los diversos reportes que se hacen a través del Aquasis, el chatbot y el call center siguen siendo atendidos por cuadrillas del Sistema Municipal de Aguas y Saneamiento, sobre todo en temas de mantenimientos y desasolves por taponamientos. El responsable del sistema, Alexis González, indicó lo anterior al tiempo que hizo un exhorto a la ciudadanía a no tirar basura, ya que han encontrado trapeadores, botellas y hasta juguetes en las tuberías. Esta fue una producción de los noticieros de Radio Zócalo Noticias, en la voz de Ángel Robles Estrada.
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Exactamente, ya las 10 de la noche con 10 minutos, mis santos y santas del corazón. Bueno, pues ahora sí, con todo lo que da, con absolutamente todo el agarre así emocional que requiere, pues, el hecho de estar dentro de tanta música, con tantas vivencias, con tantos recuerdos. Y es que eso pasa cuando obviamente nos metemos en todas esas letras, en todos esos ritmos, en todas esas intérpretes, agrupaciones, etcétera, pues que las escuchábamos, por supuesto, en ciertos momentos de nuestra, pues, de nuestro camino, ¿verdad? De nuestra historia personal, y que ahora que estamos en el aquí, bueno, aquí presente, cuando viajamos al pasado y que arrastramos un montón de vivencias precisamente a través de todas estas rolas, ¿qué pasa? Pues dicen por ahí que recordar es volver a vivir, y yo creo que es ciertísimo, de verdad es que quien lo diga tiene toda la boca llena de razón, porque recordar es volver a vivir. Tenemos una temperatura justo en este momento de 31 grados Celsius, 88 grados Fahrenheit. Saludos a la gente bonita que nos está escuchando en Villa Unión, gracias a la gente linda que nos escucha en Nava también. Bien, gracias a toda la gente preciosa, bonita que nos está escuchando aquí, por supuesto, Piedras Negras, ahí en el Ejido, y que también nos está escuchando por la colonia Buenavista Norte, Buenavista Sur, rumbo por al centro, por ejemplo. También es que tenemos muchos amigos por todos lados, y ya les digo, de esos, de mis santos y santas del corazón, y que nos escriben y que nos comenten cosas tan bonitas a través del centro de mensajes. Recuerden que ese es su lugar, el lugar seguro para ustedes. 878-114-4720, ya a las 10 de la nochecita con 12 minutos. Vamos a escuchar esto precioso. Entramos también con todo, y esto fue Banda Cañón, y esto es Me Despertó la Realidad. Y viene otra cosa que, bueno, desgarradora enormemente y que nos deja pensativos, Él es Rudy Lescala, y esto es ¿Por qué será? Pregunta nada más.

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3: Un momento, ANSPAC. La armonía no consiste en ser iguales, sino amar las diferencias. Cuando no manejamos bien las diferencias, comienza la escalada de violencia. También cuando hay conflicto de intereses, cuando satanizas a una persona. Por eso hay que aprender a ver que las diferencias nos enriquecen. Te propongo algo. Busca intencionalmente a una persona muy distinta a ti. Escúchala. No se trata de llegar a acuerdos, simplemente escucha. Te conocerás más por tus reacciones, molestia, gustos, disgustos. Rescatarás ideas del otro que son buenas para ti y experimentarás la libertad de ser libre de hablar con personas distintas. Este fue un momento ANSPAC.
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5: Un temazo, de verdad, temazo, como ya lo saben que así nos las estamos gastando aquí en La Santa 96.7 y en las noches llenas de nostalgia, pues, ¿qué les puedo decir? 7 minutos nada más para que dé las 11 de la noche. Por fuerza.

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4: El pronóstico del tiempo nos indica para este martes cielo en su mayor parte soleado, una temperatura máxima que alcanzará los 35 grados centígrados, pero que con el índice de calor hará que se sientan hasta 41 grados centígrados para esta noche, cielo incrementándose en nublados y una mínima en los 24 grados centígrados.
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4: En la información. Con cifras sustentadas por el Instituto Nacional de Estadística, Geografía e Informática y de acuerdo a resultados históricos de la Encuesta Nacional de Seguridad Pública Urbana, el gobierno de la nueva historia ha mejorado los servicios públicos. El alcalde Jacobo Rodríguez informó lo anterior y detalló que la percepción de inseguridad bajó de 20.2% en septiembre del 2024 al 12.9% en marzo de 2026, mientras que la delincuencia cayó en un 43.7% en marzo del 2024 a un 16.3% en marzo de este año. Dijo que en el tema del alumbrado público insuficiente bajó de un 46.6% a inicios del 2024 a un 29.9% en esta administración, mientras que en la eficiencia de recolección de basura pasó del 24.5% en 2024 a un 11.1% en septiembre del año pasado. Comentó que en el tema de los baches, de un 83.2% en marzo del 2024, se redujo a un 76.3% en marzo del 2025, mientras que las deficiencias en la red de drenaje bajaron del 63.8% en diciembre del 2024 a un 52.8% en septiembre del 2025. Rodríguez González añadió que en fallas y fugas de agua, la mala percepción bajó del 79.7% en septiembre del 2024 a un 65% en marzo pasado, mientras que en coladeras tapadas por desechos pasó de un 58.5% en diciembre del 2024 a un 49.4% en septiembre del 2025. Las obras que se han logrado ejecutar con el llamado tren de pavimentación, el cual se adquirió hace más de un mes, ya reflejan ahorros significativos para la administración, reconoció Luis Gibran González, director de Obras Públicas. Mencionó que la pavimentación de 14.200 metros cuadrados representa una inversión de entre 4 y 5 millones de pesos, lo que se traduce en un ahorro del 40%, a diferencia de si se hubieran subcontratado el servicio. En un hecho insólito, José Ángel N., alias El Pelón, de 26 años, mató, cocinó y se comió a un perro de la raza Chihuahua, cabeza de manzana, de un mes y medio. En hechos ocurridos la madrugada de este sábado, informó Rigoberto Raúl Rodríguez Ríos. El delegado de la Fiscalía General del Estado señaló que ya se cumplimentó un mandamiento judicial en su contra por el delito de violencia contra animal y crueldad animal, así como violencia familiar. Por su parte, la señora Esperanza de Yanira Marín Carrizales, de 46 años, mencionó cómo su hijo le confesó lo que había hecho, por lo que tuvo que reportarlo para que fuera detenido por la policía. Al respecto, el municipio, a través de la Policía Preventiva y posteriormente del Área de Bienestar Animal, tomó conocimiento de este caso ocurrido en el ejido Piedras Negras, mencionó el director de Imagen Urbana. Alexis González estableció que de la misma manera se apoyó a una asociación protectora de animales en la práctica de un informe forense a través de un veterinario para poder interponer la denuncia penal ante la Fiscalía General del Estado. Esta fue una producción de los noticieros de Radio Zócalo Noticias en la voz de Ángel Robles Estrada.
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1: Esto se llama Tiene Espinas de Rosario.

¡Qué padrísima quedó esta colaboración! Tiene espinas el rosal. Calla Verán, 5 de la mañana con 7 minutos. Muy buenos días, yo soy Karina Nechar. Madrugando con los de enfrente de este miércoles 10 de junio. Ahora sí, 24 horas para disfrutar el juego de México. Bueno, un poquito más de 24, porque será mañana en punto de las 2 de la tarde, tiempo de la Ciudad de México. Y ya estamos preparados, por supuesto, la verde preparadísima, listísima. Y también ellos dicen, aquí estoy, son calibre 50, 5 con 8, 26 grados. Muy buenos días.

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1: Un padre. El padre sabe cómo usar con sabiduría la misma táctica del Padre de los cielos, de la cual nos habla el Señor en su Evangelio. A todo sarmiento que no da fruto lo corta, y a todo el que da fruto lo poda, para que dé más fruto. Los hijos han de sentir que el corazón del Padre es un pozo profundo en el que ellos, sin miedo, siempre pueden arrojar sus penas, sus problemas, sus culpas. El Padre sugiere, invita, alienta, corrige y encausa, pero su hijo siempre tiene la impresión de que haga lo que haga, su padre siempre lo respetará. Nada tiene que ver esto con un libertinaje que no sabe ni educar ni exigir, comprender y acoger. No significa justificar. Comprender es compartir el dolor, la vergüenza, pero alentar y orientar, haciendo sentir nuestra cercanía. El padre ha de ser paciente tal como Dios lo es.
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3: ¡Atención! ¡Atención! ¿Pensaron que nos olvidamos de ustedes? ¿Pensaron que no íbamos a volver? ¿A que no adivina? ¿Quién regresó?

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Muy buenos días, 6:06 a.m. Yo soy Karina Necher, madrugando con los de enfrente en este ya miércoles, mitad de semana. Y vaya, que tenemos mucho que platicar. Historias bonitas, esta fiebre del mundial. Ay, Dios mío, no sé cómo te traerán a ti tus hijos, pero a mí el mío con las estampas, que es una locura. Y ahorita te voy a platicar precisamente una bonita historia de este álbum que todos los chicos quieren. Vámonos con música, solo su canal de Tijuana, La Chica Sexy. ¿Dónde están las chicas sexys de La Santa? Las quiero oír.

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de la mañana con 28 minutos. Te voy adelantando, más adelante también vamos a charlar una nota no grata. Un grande de la lucha libre, bueno, pues que sufre graves problemas de salud, los cuales, bueno, pues ya con un final muy trágico, sigue en este plano terrenal, pero bueno, fue amputada una de sus extremidades. Más adelante platicamos todo al respecto. Mientras tanto, vámonos con ella. Guapísima, cuerpa increíble y envidiable, y también le pusieron los cuernos de oro. ¿Qué podemos esperar las humanas que tenemos lonjita? ¿Qué podemos esperar?

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6 de la mañana con 40 minutos, arriba corazones y abajo los malos pensamientos. Saludos a mi Beni Pechocha Mocha López, que ya se comunica a la santa, la que manda y nos manda una reflexión bien bonita, un pensamiento que te lo quiero compartir. Muy buenos días, familia y amigos, que Dios los bendiga, los cuide, los guarde y les regale un hermoso día. Que todo se te multiplique así de bonito como lo deseas, mi Beni Pechocha Mocha, la de mejor cuerpo del pueblo y soporten panzones, dirían por ahí. Es que se dice panzones, pero luego van a empezar a tirar hate, entonces mejor decimos panzones. Vámonos con música, viene Son del Norte. Esa chiquilla, 641, 26 grados.

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bárbara, si las mujeres arreglamos el mundo en 30 segundos. Saludos a mi a Radio Escucha, Mocha Preciosa también, a Laurita Castillo, que por ejemplo estamos platicando del fútbol. Nada lo sabemos, pero en tendencia tenemos que estar, mi querida y estimada Laurita. Y por supuesto en tendencia está la música, que aquí tocamos en la Santa, como que no con mucho gusto. Vámonos con La Fiebre Loca, como cumbiambero que soy. Son 7:5, 26 grados.

Saludos a Laurita Sánchez Castillo, que nos escucha en la capital del estado. Muchísimas gracias. Preciosa mocha, aquí anda trabajando. Cuando la gente trabaja, Dios prospera su día y lo bendice y multiplica todo lo que llegue a su bolsillo, porque trabajando es como se obtienen las cosas. Vámonos con Carlos y José. Tengo a mi Lupe. 7:17, 26 grados.

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7 de la mañana con 30 minutos. Y bueno, pues hablando precisamente de todo esto del Mundial, mañana es el primer juego, mañana es la inauguración, mañana México lindo y querido juega, traemos la verde bien. Pues aunque no sepamos nada de fútbol, que eso es la importancia en la vida, ninguna menos no. Ninguna es estar en tendencia, es apoyar a la selección. No sé nada de fútbol, ¿qué te pasa? Si el Tejano me quiso humillar en el control que tuve de Chivi preguntándome, ¿quién fue el campeón en 1900? ¿Quién sabe qué? Pues el que se llevó la copa. Ah, por supuesto. ¿Qué país fue sede en quién sabe qué año? Pues donde se jugó el mundial. A mí no me vas a humillar, bebé. Eso jamás lo van a escuchar tus orejillas llenas de cerilla, jamás en la vida. Y bueno, pues precisamente hablando del mundial, hay historias muy padres. Hay una chava, esto fue en Argentina, ella es recolectora de basura, ya le llaman cartoneros, ella es recolectora de basura, la que saca ciertas cosas de la basura, ¿verdad? Sabemos a lo que nos estamos refiriendo, obviamente de escasos recursos, y bueno, pues ahorita todos los chicos de todas las edades traen la locura de el álbum Panini, que trae todas las estampas de los jugadores del mundial y toda una reseña futbolística muy bonita, que ay, me trae el mío, menos no. Ay, yo no quiero salir, Dios mío, porque vamos por unas barajas. Cada sobrecito que en México cuesta 25 pesos. Sacaron por ahí cuentas, no sé, 2,000, 3,000 pesos cuesta llenar el álbum. Y aquí lo padre es la locura que traen los chicos, porque se alejan totalmente de los dispositivos móviles, me consta, historia de mi vida real, y están ahí pegando estampas, y eso me encanta, y que se intercambia, bueno, es un show maravilloso. Yo siempre lo he dicho, mientras que el pretexto que sea que busquemos para convivir en familia y para pasar un momento grato, es válido. Bueno, traen todos los chicos esta euforia de el sobre Panini, que es el del mundial, el álbum Panini. Esta chica, recolectora de basura, cartoneros, les llaman en Argentina, pues está ahí sacando lo que puede sacar, y ¿qué crees, menudo, que se encuentra? Aproximadamente son creo que como 30 sobres de los álbumes, de las estampas del mundial de los jugadores, cerrados, perfectamente cerrados, así hasta con una liga y los cuenta. Y sabes que, antes de contarlo, ¿qué es lo primero que dice cuando saca los sobres? ¡Para mi hijo! No, menos las que somos más.

0: me dice, nos rompió el corazón porque pues obviamente es una chica de escasos recursos, te repito, no sé cuánto cuestan en Argentina los las estampitas, pero acá en México cuesta el sobrecito 25 pesos y para mucha gente es complicado comprarles, casi creo que a diario te piden 2, 3 sobrecitos. Espérate, mijito, permíteme tantito. Se complica en algunas situaciones la cuestión económica, y esta chica, este video ya se viralizó en todas las plataformas digitales porque lo primero que esboza su cara, te lo juro, su grito cuando ve los sobres, ¡ah! ¡Para mi hijo! No hay mayor felicidad para una mami que ver a su hijo, a su hija, total y completamente feliz. Y estas cosas bonitas son las que traen la historia, la situación, la tendencia que es el mundial. No sabemos nada de fútbol, mi querida Laurita, pero en tendencia, ¡ja! Claro que estamos, y mañana nos ponemos la verde, señores.
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8 de la mañana con 5 minutos. Bueno, pues una nota no muy grata que tengo que comentarte. Triste, la verdad. Todos, de una u otra manera hemos visto las luchas libres, ¿verdad? Uno de los grandes del pancracio fue Conan. Este luchador que, bueno, empezó en Estados Unidos, luego vino a México, fue icónico en su época, un físico tremendamente impactante, acaba de mencionar, ¿verdad? No quiero decir que esta sea la causa por la cual está pasando por esta situación de salud, pero de los que, bueno, pues usaba mucho anabólico y este tipo de cosas para tener esa musculatura. No hay testosterona suficiente en un humano para producir ese tipo de músculos que tenía precisamente Conan. Y empezó enmascarado, recordemos, perdió la máscara en una lucha en México, su sobrino fue el que se la quitó en el cuadrilátero, y bueno, pues, triste esta historia. De un tiempo a la fecha, él venía padeciendo muchas enfermedades, entre las cuales, desgraciadamente, una de ellas, bueno, le costó la amputación de una de sus piernas. Esto fue primero. Que fue ya el día 9, precisamente el día de ayer, 9 de junio, el ex guionista de la WWE, Vince Russo, confirmó en uno de sus podcasts que Conan, de 62 años de edad, sufrió la amputación de su segunda pierna. También comentó que la empresa WWE, donde Conan trabajó, es la que habría estado cubriendo los gastos médicos derivados del tratamiento, puesto que desgraciadamente, a pesar de ya sufrir la amputación de sus dos piernas, bueno, sigue presentando problemas de salud muy delicados. Comentó Vince Russo, te repito, ex guionista de la WWE, que se enteró hace poco que Conan recibió la tremenda noticia que tenían que amputarle la segunda pierna. Ya le habían quitado una, y bueno, pues luego de entablar una llamada telefónica, una conversación con empresarios de la WWE, dijeron que, bueno, pues ellos estaban cubriendo todos los gastos médicos por los cuales estaba pasando precisamente Conan. Te voy a leer literal lo que dijo Vince Russo. Dijo, fui puesto al tanto hace aproximadamente una semana, sabía que le habían amputado una pierna, hace una semana te repito, y que la segunda estaba en duda. Fue la última vez que hablé con él, refiriéndose a Conan. Probablemente hace unos 2 meses tuvieron que ahora ya remover la segunda pierna, así que bueno, le llamó a Conan, y Conan le dijo que pues que sí, que desgraciadamente ya le habían amputado ambas piernas y que todo, cada centavo lo había pagado la WWE respecto a todas las situaciones de salud que está teniendo. También comentó, no hablé mucho con él porque está muy débil, está pasando por una rehabilitación agotadora. Sabes, aprenderá. Ni siquiera puedo imaginarlo. Nosotros no podemos, tú no puedes imaginarlo. Así que realmente sonaba exhausto, refiriéndose a Conan. Entonces dije, hermano, ve a relajarte, estamos orando por ti, te queremos, y todo eso, agregó Vince Russo, te repito, ex guionista de la WWE. Hoy, cuando nos pega algo en la salud, qué difícil es, así que hay que cuidarnos, que checarnos, y que tener todos los estudios que tengamos que tener. Qué triste historia. Bueno, pues ojalá salga avante de todo esto. Mientras que haya vida, hay esperanza.

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La lengua le debería punzar a la prima de Houston. Vieran qué cosas dice. Es bien grosera, me dice, ya estás pelona. Mira, cállate. Cállate, no estoy pelona, estoy de pelo escaso en la vida. Saludos a mi Benny Pechocha López, con la cuerpa mejor de Piedras Negras, que lo está escuchando ahí en el centro comercial de la M. Mis nuevas mejores amigas, porque cocinan bien rico. También saludos a la papelería San Joaquín. Fíjate. Háblame con respeto a la prima de Houston que tengo allá, que es bien grosera. Buenos y bendecidos días, señorita Nechar. Aplauso, porque se ve la virginidad, se huele, se escucha a través de la radio. No te estés riendo porque te vas a quedar pelona tú también. Gracias por reconocer mi aro virginal, que de veras yo camino por la calle. Ay, todo el mundo dice, ella es una virgen. Por supuesto que sí, por supuesto que sí. También saludos a Laurita Castillo, nos escucha en Saltillo, Coahuila, hasta allá, hasta la capital del estado, a través de todas las redes sociales, en las plataformas digitales, nos puedes...

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Ay, escuchamos esto de Brindis. Pagando mi pasado. ¡Uy! Mejor no hablemos de esas cuentas, menos porque más de tres salían con los muebles raspados. Ya nos vamos a retirar. Viene mi compañera y amiga Edith Domínguez. En punto de las 9 de la mañana. Y ya lo saben, con su programa Tejanito, el más escuchado de la Santa, la que manda. Yo me retiro, vuelvo si uno dispone otra cosa mañana en punto de las 9 de la mañana. Con la verde bien puesta. Quiero fotos. En la página de La Santa, ya lo saben, ahí en Facebook se encuentra como La Santa 96.7. Quiero fotos de todos con la verde, con la negra o con la blanca. Nada más creo que esas son esas tres camisas, ¿verdad? No, creo que sí. Con la que usted quiera, pero los quiero ahí en la página de La Santa. Claro que mañana subimos fotografía. Por supuesto, toda la vida futbolera de la vida y del corazón. Yo, va, pregúntenme lo que quieran. Que Dios me los bendiga inmensamente. Y tome en cuenta lo que siempre le recomiendo. Pórtese mal, haga lo que quiera, no se arrepienta de nada. Sea y haga felices a los que están a su lado, y con fuego de Cumbia Kings, tuyo menono. Nos vamos. Adiós.

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La musiquita usted no se puede negar a bailar. Por toda la orilla. Total, ya es miércoles. 9:12, muy buenos días. Me da muchísimo gusto saludarles en esta fresca mañana. Ahorita que venía rumbo a las instalaciones de La Santa 96.7 acá en la colonia Vista Hermosa, decía yo, qué rico airecito fresco, qué rica se siente la mañana. Ojalá y así se quedara todo el día. Pero bueno, ahorita hablamos del clima. 27 grados Celsius la temperatura, lo que está marcando el termómetro, 81 grados Fahrenheit. Nos toca pues esperar que sea un día, ¿qué le digo? Sumamente caluroso, al menos así lo está indicando la página del Servicio Meteorológico Nacional. Mayormente nublado, pero luego se tornará soleado gradualmente, una máxima que esperamos de 34 grados Celsius, pero el índice de calor será de hasta 41 grados, así que a tomar las debidas precauciones. El viento soplando del sureste de 15 a 20 kilómetros por hora, y esta noche parcialmente nublado, una mínima de 24 grados, y el viento ya por la noche del sureste soplando de 15 a 20 kilómetros por hora con ráfagas de hasta 30 kilómetros por hora. No hay posibilidad de lluvia, no se ve hasta el domingo por la noche. Pero recuerde usted, siempre se lo digo, esto es un pronóstico que va moviéndose y siempre hay que estar muy al pendiente, ¿ok? Cuentas oficiales, por supuesto, Presidencia Municipal, espacios informativos de Super Channel 12 y Radio Zócalo Noticias, y lo que viene siendo bomberos y protección civil, ¿ok? Bueno, 9:14, ya lo sabe usted, soy Edith Domínguez, acompañándote hasta las 12 del mediodía. Hemos arrancado de puro show con la música de los hermanos Barrón. Antes le agradezco a mi buena amiga y compañera Karina Nechar cederme los micrófonos. Ya lo sabe usted, recibo la cabina en perfectas condiciones, lista para acompañarte y estar contigo. Vamos a saludar y felicitar a quienes hoy están celebrando su Día de Santo. Si conoces a alguien que lleve el nombre de Diana, de Eduardo o de Enrique, pues felicítales, el día de hoy están celebrando su Día de Santo. Para quienes hoy cumplen años o celebran una fecha importante en su vida, lo mejor de lo mejor en este 10 de junio. ¿Qué aconteció un día como hoy? Vamos a recordar. Vamos al año 1977. James Earl Ray, el asesino convicto del líder de los derechos civiles, el doctor Martin Luther King Jr., escapó de una prisión de máxima seguridad en Tennessee, fue encontrado 3 días después. Años más tarde, hablamos del año 1988, muere en Barcelona Josep Tarradellas, así se llama, presidente de la Generalitat de Cataluña en el exilio desde 1954 a 1977, y fue presidente provisional desde 1977 hasta las primeras elecciones autonómicas en 1980. Hechos que acontecieron un día como hoy, pero de hace ya algunos años. ¿Qué se celebra en el mundo el día de hoy? Bueno, hoy es el Día Internacional para el Diálogo entre Civilizaciones. La ONU proclama este 10 de junio como este día para este diálogo, donde se han conseguido grandes avances en hechos históricos. También es el Día Internacional de la Heráldica. Y usted me va a decir, pues, ¿qué es eso, Edith? Fíjate que es una forma de expresión artística que refleja el pasado y la historia de ancestros y de linajes. También se celebra hoy el Día Mundial del Modernismo. Esta fecha es para conmemorar la trayectoria de esta corriente artística desarrollada a finales del siglo XIX. También es el Día Mundial de la Enfermedad de Andrade. Me va a decir usted, pues, ¿qué es eso, Edith? Pues fíjate que se conmemora cada 10 de junio esta fecha, que fue elegida en honor al nacimiento del neurólogo portugués Corino Andrade, quien descubrió esta patología en el año 1952, también conocida como polineuropatía amiloidótica familiar. Es una enfermedad neurodegenerativa, hereditaria y rara, que afecta principalmente al sistema nervioso periférico y al corazón. Y esto provoca el depósito anómalo de proteínas amiloides en diversos órganos, lo que deriva en neuropatías progresivas. Así las cosas en el mundo el día de hoy. 9:17, estamos listos para llevarte toda la descarga musical en este miércoles, ya mitad de semana. Pongo a tu disposición el centro de mensajes 878-114-4720, 878-114-4720, disponible para ti ya en esta rica, pero rica y deliciosa mañana. Yo traigo, la verdad, muchas, pero muchas ganas de bailar en este miércolitos, vamos a decirlo así.
Y se me hace que me voy a ir con algo, algo como para bailar, rico. Sí, vámonos con esto. La voz de los chicos de barrio.

Miércoles vamos a ponernos a cuentas con el de arriba en esta mañana. Y hoy que estamos iniciando este día, y con él también nuevos retos y desafíos, queremos pedirte, Señor, que aumentes nuestra fe, que nos des la fuerza necesaria para poder cumplir la misión encomendada. A veces sentimos que el camino que nos has pedido recorrer sobrepasa nuestras fuerzas. Es demasiado largo para nosotros. Pero después recuerdo que no estamos solos, que tú, Señor, vas con nosotros, que nos llevas de la mano. Y como tú ya lo has recorrido, nos irás preparando para los diferentes momentos. Señor, no permitas que las dificultades diversas o los retos que se nos vayan presentando nos derriben. Es verdad que no siempre es fácil afrontarlos. A veces se ven demasiado grandes e imposibles de alcanzar. Pero no estamos solos, Señor. Tu vara y tu cayado nos sostienen. Y tú, Señor, nos darás la fuerza para caminar, para diariamente luchar llenos de esperanza, con la confianza de que poco a poco, paso a paso, con la ayuda de tu gracia y con tu buena disposición, la meta la alcanzaremos. El reto se vencerá. Tú, Señor, eres nuestra fortaleza, nuestro alcázar. Contigo todo lo podemos, Señor. Renueva hoy nuestra esperanza. Ayúdanos a caminar con confianza por este nuevo camino, que es desconocido, pero que sin duda traerá rosas y espinas. Pero seguros estamos que tú, Señor, lo caminarás con nosotros. Porque en ti, Señor, en ti ponemos toda nuestra esperanza. Amén.

Y después de ponernos a cuentas con el de arriba, vamos a continuar con la música esta mañana. Oiga usted, para que siga disfrutando, nos hagamos más ligera la mañana, ¿eh? En este miércoles, mitad de semana ya. ¡Hombre, qué rolitas! ¡Vámonos!

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3: 9 de la mañana con 34 minutitos, 9:34. Y bueno, estamos de regreso en este miércoles 10 de junio del año 2026. Y bueno, voy a empezar a complacer, voy a saludar a Sammy en Villa de Fuente, que ya nos acompaña en esta mañanita, deseando que todo se venda, ¿eh? Así que ya en sintonía, me solicitó algo de los chicos de barrio. ¡Vámonos! Se llama esto ¿Por qué no le dije adiós? 9:35.

Escucharon la voz de los chicos de barrio y eso que nos solicitó Sammy, ¿por qué no te dije adiós? Y bueno, vamos a continuar en esta mañana. Voy a saludar a la bandita de Leo y Encanto, que ya se reporta en esta mañana, ya están en sintonía. Ahí saludo con mucho, pero mucho gusto a Luis Jiménez por ahí en Ava, a Juan Carlos, a Lorenzo, a Roldán, a Lupita, Alfaro, Abel, Telma, Pedro, Contreras, Coque Ochoa y también a Jairo. Es un tema que nos solicitó Zúñiga de la bandita de Leo y Encanto, así que pues con mucho gusto vamos a complacer la voz del tropicalísimo Apache, desde la comarca lagunera. Y voy a incluir el tema. Y terminando este tema, voy de lleno al centro de mensajes para empezar a saludar a tanta gente que amablemente se está reportando en esta mañana. A ver, ¿dónde está Edith? Sí, ¿dónde está? Ay, Dios mío. A ver, vamos a la otra carpeta. A ver si está por acá. ¿Cómo, Edith? ¿Andas en el Tropical Panamá? Pues es el tropicalísimo Apache, Edith. Cálmate. A ver. Oye, no encuentro. Aquí está, ya le encontré. Aquí está el tema que nos solicita Zúñiga, toda la bandita de Leo y Encanto, a quien saludamos esta mañana.

Escucharon talento de televisión con el tropicalísimo Apache. El tropicalísimo Apache. Bueno, les decía que voy al centro de mensajes de lleno. Gracias, Ami, gracias de verdad. No, hombre. Fíjense que ayer que saludo a todos los buenos amigos taxistas, a Monsi, que ya anda en ruta, a Miguel, que también anda por las diferentes arterias de la ciudad, Juan Moreno también, que no se ha reportado, pero sé que nos escucha, y muchos otros taxistas más que sintonizan La Santa. Ayer por la tarde, que ya me tocó salir, pues bueno, solicité una unidad de taxi, que regularmente siempre pido en esa base. Digo, porque sobre todo cuando me toca por los domingos en la mañana, siempre están así como que disponibles. Y bueno, y ya algunas de las chicas, pues ya me escuchan la voz, ya saben quién soy. Y ayer me decía la persona que me subo, y lo primero que veo el radio, y decía 96.7, venía escuchando La Santa. Y le digo, qué bien, le digo, escucha La Santa. Dice, sí, o sea, dijo, luego ya dijo, pues usted trabaja ahí, ya me dijo, pues es que por la voz ya me conoció. Y veníamos platicando, de hecho me decía, porque ahorita me dice Sammy que gracias por el mensaje, también a Pepe, saludo a Pepe Aranda, gracias, Pepe, por estar en sintonía también, y a todos los chicos de ME, ahí en Villa de Fuente, ahí voy para allá con ellos también. Y pues bueno, me decía, es que sí, sale. Digo, no, le digo, pues regularmente, le digo, yo los domingos en la mañana pongo a preparar toda mi semana de lo que vamos, de lo que voy a hacer, de los, todo lo que les comparto, lo que les comento de cuestiones de lo que ocurrió hace algunos años, vamos sacando, vamos a ir preparándonos para ya no llegar así como que, en la primera de cambio, no llega a ver internet por alguna cosa, bueno, uno ya está listo, y también preparamos esta parte, o sea, para pues poder, le decía yo ayer, le digo, no es tanto porque me preguntaba que si yo lo preparaba, que si lo leía o que si lo decía. Digo, lo estoy leyendo porque ya lo tengo preparado, desde el domingo lo hago, y ya los tengo listos, porque de repente abren la puerta, de repente entran nuestros ingenieros, porque pues bueno, tenemos varias computadoras aquí, se les da, ocurre alguna cosa, pues hay que estar. Son aparatos, o sea, que utilizamos para hacer enlaces, esto pues es la radio, y pues es la parte donde, de repente pues te vas a distraer, así ya estoy enfocada y ya sé lo que voy a decir, pero sí, la verdad, hay que ponernos a cuentas con el de arriba, de verdad. Hay que agradecer, hay que procurar los domingos ir a misa o a la religión, ¿verdad?, que usted profese. Al final de cuentas es un mismo Dios y pedimos, ¿verdad? Entonces hay que acercarnos, hay que conocer, hay que leer, darnos el tiempo. Créanme que todo este proceso he estado tratando de acercarme un poco más. Yo no soy inteligente totalmente en lo que es lo religioso, pero sí tratamos de aprender siempre un poquito más, así que es importante, como siempre se lo digo, ponernos a cuentas con el de arriba. Ok, pero bueno, después de esto, saludo a Sammy en Villa de Fuente, saludo con mucho gusto a toda la bandita de Hoy Encanto que nos está escuchando ya esta mañana, saludo a Tico y Japo ahí en Impresos en Ensambladora del Norte, ahí en el taller de pintura Golos. Saludamos al taller de enderezado y pintura Golos, a Huicho, Pepe y Chino. Saludos al Huicho que no se ha levantado. ¿Cómo, Huicho? ¡Qué bárbaro! ¡Qué bárbaro! Saludamos a todos los chicos de Jumex, Juan Torres y compañía, que ya andan por ahí laborando. Jorge, Armando, Bill, Chucho y Pájaro, que ya también están en sintonía. Gracias, chicos. A mi buen amigo Coqui Ochoa, a la familia Moreno Galván ahí en Colonia San Joaquín, ahí voy a abrir su mensajito. Saludo a toda la racita de ME ahí en Villa de Fuente que andan laborando en esta mañana. Saludo ahí a Willy, George, Chuy, Lalo, Alonso, Dago, Chicho y Pepe. Y a los jefes Víctor, Evaristo y Darío, que también están escuchándonos en esta mañana. Así que les saludamos. Rodolfo García en Villa de Fuente, ya también en sintonía. Saludo con mucho gusto. Déjenme les digo, a ver, también por acá. A ver, a los maestros. Dice, buenos días, un saludo para los yeseros, el Pollo, Martín Contreras, Mauro, y para mi tío Jaime.
Ahí en Papelería Miranda, ahí en Colonia San Joaquín, también les saludamos en esta mañana a Gillo Eje Eje, que también nos está escuchando, a todos los buenos amigos de Tapicería Briones, ya también en sintonía esta mañana, Tali, Ricky, Marco, Johan, Jaretes en la escuela, Toño Briones, saludamos ahí en Team, en Polarizado Briones, ahí enseguidita, en Team Master, Héctor y Raibel Briones, José Becerra y Oscar González, escuchándonos también por allá en Eagle Pass, Texas. Saludamos a la prima Mari, que también ya nos acompaña desde muy tempranito, siempre fiel, ella siempre en sintonía. Saludo con gusto también a los yeseros, dice, buenos días, Edith, un saludo para los yeseros, Mauro, Homero, Jimmy, para Martín Contreras, que ya sacó los pasos prohibidos con su compadre Nicolás, y también al maestro Homero, que también quiere bailar con el señor Toro. Así que les saludamos, ¿eh? Bueno, la hermosa Nancy Franco, también les saludamos esta mañana, Benny López también ya nos acompaña en este miércoles, y bueno, yo me voy, los buenos amigos del taller de soldadura y herrería Caldera, Toro, Trini y Toñío también ya en sintonía, así que, pues bueno, vámonos con más música. Esto me lo pidió Gamboa de la bandita de Leo y Encanto, la voz de Tropicalísimo Lobo, y nos vamos con más música.

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5: 9 de la mañana con 56 minutitos. Bueno, estoy respondiendo los mensajes y también anotando las melodías que me están solicitando. Así que me voy a complacer a los buenos amigos de Tapicería Briones, que nos acompañan ahí en Villa de Fuente. Tali, Ricky, Marco, Johan, Jared, como les decía, está en la escuela. Toño Briones, a Ricky, a todos ahí. Polarizado Briones también a todos los chicos. Gracias, de verdad. Y nos dicen, Edith, ponte algo de los Barrón, porque me pedían una que ya había incluido, la del meneíto. Y bueno, vamos a incluir esto. Con esto despedimos la primera hora para seguir con más música en este miércoles. Para que se vaya por toda la orilla, ¿eh?

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4: Hoy esperamos un cielo parcialmente nublado con una máxima temperatura que llegaría hasta los 35 grados centígrados, con una sensación real de calor de los 41. Por la noche el cielo continúa parcialmente nublado y la mínima desciende a los 25 grados ya sin posibilidad de lluvia. Para mañana 36 grados como máxima, medio nublado y la mínima en los 25 grados. Para el inicio del próximo fin de semana máxima de los 35 grados, mayormente soleado y la mínima en los 24 grados.
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4: Esta es la información, con cifras sustentadas por parte del Instituto Nacional de Estadística, Geografía e Informática, y de acuerdo a resultados históricos por parte de la Encuesta Nacional de Seguridad Pública Urbana, el gobierno de la nueva historia ha mejorado los servicios públicos. El alcalde Jacobo Rodríguez informó lo anterior y dijo que la percepción de inseguridad bajó de 20.2% en septiembre de 2024 a 12.9% en marzo del presente año, mientras que la delincuencia cayó de 43.7% en marzo de 2024 a 16.3% en marzo del 2026. Dijo que en el tema del alumbrado público insuficiente bajó de un 46.6% a inicios del 2024 a un 29.9% en esta administración, mientras que la ineficiencia de recolección de basura pasó del 24.5% en 2024 a un 11.1% en septiembre del año pasado. Comentó que en el tema de los baches de un 83.2% en marzo del 2024 se redujo a un 76.3% en marzo del 2025, mientras que la deficiencia en la red del drenaje bajaron del 63.8% en diciembre del 2024 a un 52.8% en septiembre del 2025, añadiendo que en fallas y fugas de agua la mala percepción bajó del 79.7% en septiembre del 2024 a 65% en marzo pasado, y en coladeras tapadas por desechos pasó de 58.5% en diciembre del 2024 a 49.4% en septiembre del 2025. A un mes de haber iniciado el tren de pavimentación, ya se han logrado rehabilitar 14.000 metros cuadrados de vialidades, a pesar de las lluvias y los contratiempos que se han tenido con el asfalto. Así lo reconoció el director de Obras Públicas, Luis Gibran González, quien aseguró que esa cifra es equivalente a cerca de una hectárea y media, representando así una inversión de alrededor de los 5 millones de pesos, pero con un ahorro de cerca del 40% en comparación con el costo si las ejecutara un contratista. Autoridades de la Fiscalía General del Estado tomaron conocimiento de una presunta amenaza hecha en contra del diputado local electo Guillermo Ruiz Guerra, que se publicara el martes a través de las redes sociales. El señalamiento se colocó en una de las páginas de bazares en Facebook y de inmediato se replicó entre chats de ciudadanos, y de ahí tomó conocimiento la Policía Cibernética para iniciar con la investigación. Será dicha área a quien, a través de diferentes herramientas digitales con las que cuenta, inicie el rastreo hasta dar con el origen e identificar al responsable de haber hecho esta publicación. Sin restarle seriedad al asunto y siguiendo las recomendaciones de las autoridades, Memo Ruiz mantendrá sus actividades de manera normal, ya que este miércoles contempla recibir su constancia de mayoría. Durante la sesión extraordinaria del Instituto Electoral de Coahuila, se acordó que este miércoles a las 8 de la mañana comience el recuento de los 133 paquetes electorales, los cuales se cotejarán con los resultados de las actas obtenidas el domingo. Así lo informó Brenda Arrazolo. Ella es la consejera presidente del Comité Distrital Electoral, quien dijo que una vez concluido el proceso, se programaría la entrega de la constancia de mayoría que legitimaría el triunfo de la fórmula ganadora. Teresa Medina acudió a la 114 Conferencia Internacional del Trabajo conducida por la Organización Internacional del Trabajo, donde abordaron temas como la inteligencia artificial, la competitividad y la estabilidad económica del país. El secretario general de la Confederación de Trabajadores de México señaló que la central obrera enfrenta retos para conservar los empleos en el país, tácticas para reproducir la estabilidad laboral y ligar a la inteligencia artificial con la productividad. La patada inicial del Campeonato Mundial de la FIFA 2026 se dará mañana en el Estadio Ciudad de México, en duelo entre la selección mexicana y su similar de Sudáfrica, encuentro que paralizaría al menos por 2 horas a gran parte del país, ajustando horarios de clases e incluso de centros de trabajo en algunas entidades. El gobernador Manolo Jiménez Salinas anunció que los alumnos de primaria y secundaria podrán salir a las 12 del mediodía y los del turno vespertino entrar a las 3:30 de la tarde para que puedan ver la inauguración, la tercera que se efectúa en este país. A raíz de esto, se ha tomado la decisión por parte de los maestros y los padres de familia en Coahuila para que niñas y niños puedan ver el primer partido del combinado nacional. Esta ha sido una producción para Radio Zócalo Noticias. Le ha informado Miguel Ángel Pérez Ruiz.
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con esas rolitas, ¿cómo no se antoja seguir bailando? Y le seguimos así por toda la orillita. No, hombre, ¿qué le digo? Saludos a la racita de la Baza.

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1: Saludamos a Gillo Eje.

Maditas de amor, el grupo aventurero 10:25. Dice Zúñiga que soy mala, como Teresa, malvada. Pues hay que ser malos de repente, ¿eh? Saludamos a los chicos de Jumex, a Juan Torres y toda la racita que anda en sintonía. Jorge, Armando, Bill, Chucho y Pájaro. Dicen, Edith, ponte algo de la banda Cañón. Pues sí, mala, mala, mala.

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6: 10:33. Saludamos a los buenos amigos del taller de soldadura y herrería Caldera, Toro, Trini, Toñío,

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1: Este aguacero que me está cayendo, mamita mía.
2: Y saludamos a Luis Villarreal ahí en Fraccionamiento San Agustín. Nos pide esto, arroz con camarón. 10:31

10:44, vámonos rápido, porque el segmento Pegacero va a estar muy cortito. Saludamos a ahí en el sector aeropuerto, a Martín Pulido, Mario Marco Cuco, el profe Martín Pérez. Dicen, la dadicha y la chonguda. Pues no sé quiénes sean, pero bueno. Aquí está algo de Sonora.

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7: Arrancamos el segmento Pegacero. Con la música de El Pega Pega. Se llama Conquistador. Me lo solicitó Gerardo Tobar, a quien saludamos esta mañana. La temperatura ya en los 30 grados Celsius, 86 grados Fahrenheit.

minutitos despedimos la segunda hora de Puro Show en ese pequeño segmento Pegacero. Y de ahí pasamos a la hora tejana. No te vayas. Saludamos ahí en Marmolería 57 a la familia Franco, a Chuy Mario, que está en sintonía. Saludamos a Miguel en su unidad de taxi. Puras carísimas, ya lo sabe usted.

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2: Hoy esperamos un cielo parcialmente nublado con una máxima temperatura que llegaría hasta los 35 grados centígrados, con una sensación real de calor de los 41. Por la noche el cielo continúa parcialmente nublado y la mínima desciende a los 25 grados, ya sin posibilidad de lluvia. Para mañana 36 grados como máxima, medio nublado y la mínima en los 25 grados. Para el inicio del próximo fin de semana, máxima de los 35 grados, mayormente soleado y la mínima en los 24 grados.
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2: Esta es la información. En un hecho insólito, José Ángel N., alias El Pelón, mató, guisó y pretendía comerse a un perrito chihuahua de 1 mes y medio en hechos ocurridos la madrugada del sábado en el ejido Piedras Negras. Así lo informó Rigoberto Raúl Rodríguez Ríos. Él es el delegado de la Fiscalía del Estado, quien señaló que ya se cumplimentó un mandamiento judicial en contra de este sujeto de 26 años de edad por el delito de violencia contra un animal y crueldad animal, así como violencia familiar. Por su parte, Esperanza de Yanira Marín Carrizales, de 46 años, la madre de este detenido, declaró que su hijo le confesó lo que había hecho, por lo que decidió mejor reportarlo para que fuera detenido por elementos de la policía preventiva. Al respecto, el director de Imagen Urbana y Ecología, Jorge Alexis González, señaló que la corporación dio parte a la dependencia para confirmar que realmente se trataba de un animal a través de un veterinario. Asimismo, se elaboró un informe forense a petición de una asociación protectora de animales para así poder interponer la denuncia correspondiente y que sea finalmente la Fiscalía General del Estado la que ponga en proceso a este enfermo sujeto. Mientras tanto, otro caso de crueldad animal se presentó en las calles Armando Treviño y Pedro Martínez, esto en la colonia Los Doctores, donde Carlos Enrique N. atacó con un arma punzocortante a un perro. Rigoberto Raúl Rodríguez Ríos, delegado de la Fiscalía del Estado, señaló que el sujeto de 23 años fue detenido y puesto a disposición por el delito de violencia contra miembros de seguridad. Dos personas fueron encontradas sin vida este martes en diferentes sectores de la ciudad tras cometer suicidio, alcanzando así ya 22 incidentes de este tipo registrados en lo que va del presente año en Piedras Negras, contra 33 en el 2025. El primero de los hechos ocurrió en la calle Aleide del fraccionamiento Acoros, donde fue localizado sin vida Jesús Javier N., de 38 años de edad, por un familiar quien reportaba los hechos a las autoridades. El otro incidente se presentó en una vivienda situada en el cruce de las calles Leona Vicario y Lorenzo Cantú, en la colonia Lázaro Cárdenas, donde Jesús Mario N., de 37 años, fue localizado muerto. Un hombre de la tercera edad, originario de la Ciudad de México y quien no tenía familiares en Piedras Negras, falleció al interior del anexo Cristo Rompe las Cadenas, ubicado en la calle Morelos de la colonia Americana. El hombre, identificado como Juan Pablo N., de 71 años, presentó problemas para respirar y los empleados decidieron llevarlo a la clínica 79 del IMSS, sin embargo, ahí perdió la vida en el trayecto. Las autoridades tomaban conocimiento del fallecimiento de Ramón N., de 59 años de edad, quien fue encontrado la madrugada de este martes en el baño de su domicilio, ubicado en las calles Román Cepeda y Río Bravo, esto en la colonia 28 de junio. El delegado de la Fiscalía del Estado, Rigoberto Raúl Rodríguez Ríos, indicó lo anterior y dijo que el ahora occiso estuvo ingiriendo alcohol desde muy temprano, por lo que será la necropsia de ley la que revele las causas reales de su muerte. El Departamento de Seguridad Pública de Texas ha incrementado sus esfuerzos para detectar a conductores de tráilers que son descubiertos transportando combustibles, principalmente diésel, de manera ilegal hacia México. Así lo indicó Tom Schmerber, el sheriff del condado de Maverick, dijo que incluso tienen conocimiento de propiedades donde se depositan las cajas y los tráilers cisternas para el trasiego de este combustible de manera muy peligrosa y, por supuesto, algo que es totalmente ilegal. Un grupo de 5 indocumentados quedan transportados en la carcasa de una unidad de aire acondicionado. Fue asegurado por agentes del sheriff cuando el contrabandista intentaba abandonar esta frontera sobre la carretera El Indio. Tom Schmerber señaló que el vehículo sospechoso es una Ford F-250 y fue detectado casi llegando al camino rural 2644 que dirige hacia Carrizo Springs, por lo que se solicitó el apoyo del capitán Efraín Valdés para detenerlos. Esta ha sido una producción para Radio Zócalo Noticias. Le ha informado Miguel Ángel Pérez Ruiz.
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4: 11 de la mañana con 6 minutitos. Tercera hora, ¿eh? La hora más tejana, por supuesto. Solo aquí en La Santa. Y así mero arrancamos con la voz del supergrupo más. Nombre, agarre, pasillo, pista, lo que quiera. Saludamos ahí en Eagle Perfumes, en el centro de la ciudad de Eagle Pass, Texas.

ver si se acuerda de esto. La música de mayo de Al Chavarría. ¡No, hombre! Esos sonidos, ¿qué le digo? Saludo a Carmen y Gerardo Rodríguez, ahí en Tapicería Rodríguez, ahí en la calle Anáhuac. Ellos sí que se acuerdan de esto.

Con 16, saludo a mis chicos, Lupita Olveda y Raúl Rodríguez, en sintonía, por supuesto, de La Hora Tejana. Oiga usted.

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8: Un padre. El padre sabe cómo usar con sabiduría la misma táctica del Padre de los cielos, de la cual nos habla el Señor en su Evangelio. A todo sarmiento que no da fruto lo corta, y a todo el que da fruto lo poda, para que dé más fruto. Los hijos han de sentir que el corazón del Padre es un pozo profundo en el que ellos, sin miedo, siempre pueden arrojar sus penas, sus problemas, sus culpas. El Padre sugiere, invita, alienta, corrige y encausa. Pero su hijo siempre tiene la impresión de que haga lo que haga,

0: padre siempre lo respetará. Nada tiene que ver esto con un libertinaje que no sabe ni educar ni exigir, comprender y acoger. No significa justificar. Comprender es compartir el dolor, la vergüenza, pero alentar y orientar, haciendo sentir nuestra cercanía. El padre ha de ser paciente tal como Dios lo es.
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nos ponemos románticos, ¿eh? Saludamos a Polito Guerra e Isaac, que están en sintonía, van en la pipa del amor. 11:42.

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6: Y seguimos románticos. Saludamos a nuestro buen amigo Pepe Aranda, ahí en Villa de Fuente.

Saludamos a Francisco. Ya nos, bueno, nos vamos del aire, nos quedamos todavía en los controles, una hora más. Vamos con la transmisión del reportero urbano. Si Dios lo permite, yo regreso a las 7 de la tarde. De nueva cuenta con ustedes. Coman rico, pásenlo bonito, cuídense. Saludos, Benny López. Y nos escuchamos más tarde. Bye, bye.

0: como siempre, y cada tarde el gusto de saludarle a usted que nos está viendo desde casita, allá en la intimidad de su hogar, a esta hora de la tarde, familias de Piedras Negras, pendiente. Mire, me está marcando acá. Espérame, déjame le comparto, para la gente que me marca, para la gente que me dice, Chavita, quiero hablar contigo. Si usted, que me está marcando a esta hora de la tarde, yo le quiero compartir a usted que el número para marcarme aquí en el estudio es el 878-78-22-815, ¿ok? 878-78-22-815. Es el número que usted me tiene que marcar aquí en el estudio, ¿ok? Gracias. Al que me está marcando usted, no. ¿Ok? Ahí está. Ojalá me haya hecho caso. Dice por acá, Chavita, nada más para agradecerte que ya arreglaron la lámpara ese mismo día que fue el lunes que le pasaste el reporte al ingeniero Roberto. Muchas gracias por tu apoyo. Saludos atentamente, don Juan Manuel García. Don Juan Manuel García, híjole, ahí está. Gracias. Don Juan, qué bueno, ¿eh? Ahorita con mucho gusto, ahí el señor Fajardo, Jerry, ¿sí? El Chilango, nos va a pasar la imagen que nos comparte el señor Juan Manuel García. Oiga, es que este número me está marque. ¿Cómo le hago ahí, oiga? ¿Cómo le hago con este número que me está marque? Que no me hizo caso. Me está marque. Sí. Listo, ya quedó. Ya no me va a volver a marcar. Dice también por acá, buenas tardes, Salvador. Quería pedirte tu apoyo. Que si podía pedir a la ciudadanía que me apoyara, es que necesito donadores de sangre para la señora María de Jesús. Ahorita le checamos con muchísimo gusto, señor Fajardo. Ahí tiene chamba, señor Fajardo, ¿eh? Ahí tiene chamba. ¿Qué? Para la gente que nos está marcando, que nos está compartiendo información, gracias. Ok. Bueno, pues vámonos, porque tenemos mucho de qué platicar el día de hoy. Centro de mensajes ya nos ubica muy bien. Dice por acá, buenas tardes, Chavita. Chavita, acá en la colonia, en la 28 de junio, no tenemos agua. Ya esto es demasiado. Son semanas así, ya fuimos a Cimas. Fuimos con el encargado de la bomba acá en, de la Juárez, y nos comenta que si le abre la presión del agua, a él lo corren. Son órdenes, dice, eso dijo, que fueron con son varias colonias. Qué bueno que me lo comenta, porque aquí le voy a comentar yo a Jorge Alexis, ¿sí? A ver qué me dice sobre este asunto. ¿Ok? A ver qué me dice el ingeniero Alexis para que atiendan este reporte. De una vez, a ver qué me dice Jorge Alexis González Beltrán, el director, o el, en este caso, el encargado de CIMAS en estos momentos. ¿Ok? Y ahorita, dependiendo de lo que me diga, yo se lo comparto. Perfecto, muy bien. Ok, vámonos antes con Karen. Ya está lista del otro lado del estudio la autoridad en el tiempo.
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0: Muy buenas tardes, feliz miércoles, espero que esté pasando un excelente día. Yo soy Karen Casas y le doy la bienvenida al reportero urbano. A esta hora de la tarde la temperatura actual ya es bastante alta, se ubican los 32 grados equivalentes a los 89 grados Fahrenheit. La temperatura va a continuar en aumento, ya solamente faltan 2 grados, estaremos alcanzando los 34 grados. Notamos algunas nubosidades en sectores de Piedras Negras y a pesar de esto no hay posibilidades de lluvia. Las ráfagas de viento se espera que el día de hoy estén soplando entre los 10 y 25 kilómetros por hora. Ella durante la noche alcanzando los 24 grados sin posibilidades de lluvia. Para estos siguientes días de la semana, se lo informaba, la temperatura va a continuar en aumento y el día de mañana jueves estaremos alcanzando una de las temperaturas más altas de la semana, los 36 grados como mínima 24 grados. Cielo nublado, no hay posibilidades de lluvia. Arrancamos el fin de semana, viernes y sábado con 35 grados como mínima entre los 24 y 25 grados y las ráfagas de viento empiezan a aumentar el fin de semana entre los 20 y 30 kilómetros por hora. A pesar de esto, no hay posibilidades de lluvia. Iniciamos la semana con 36 grados, nuevamente temperatura alta, con mínima 26 grados y hay un 30% de probabilidades de lluvia, pero esto ya más que nada se espera durante la madrugada, que el día lunes incrementa el porcentaje, las posibilidades de lluvia se mantienen en un 60%, alcanzando los 35 grados, como mínima 24 grados y al parecer ya a partir del día lunes es que las ráfagas de viento se empiezan a aligerar, soplando entre los 20 y 25 kilómetros por hora. Por lo pronto en la región norte de Coahuila nos mantenemos con un cielo nublado, no hay posibilidades de lluvia, la temperatura es bastante bochornosa y es que en Acuña, en Guerrero y en Sabinas estaremos alcanzando los 35 grados como mínima entre los 24 y 25 grados. Para Jiménez y Nava una temperatura máxima entre los 32 y 33 grados y ya durante la noche una temperatura mínima de los 22 grados para Jiménez y para Nava en los 23 grados Celsius. Sur central de Texas y con un cielo nublado, la temperatura máxima en Uvalde y en San Antonio estará alcanzando los 93 grados, como mínima 76 grados Fahrenheit. Para Carrizo Springs y Laredo, de las temperaturas más altas en los 96 grados, como mínima 76 grados Fahrenheit. Hasta aquí el avance del pronóstico del tiempo. Yo le invito a que se quede con nosotros porque del otro lado del estudio ya le traemos más información y más adelante usted y yo estaremos platicando en nuestra página de Facebook, programa Super Channel 12. Así que ya lo sabe, quédese con nosotros, no le cambie. Muy buenas tardes.
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2: 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Y nos vamos a la vecina ciudad de Eagle Pass, a quien saludo con mucho gusto, que ya recorre las calles, que toma café con el mayor en la mañana y en la tarde come con el sheriff, y ahí anda, entre las autoridades y la ciudadanía, Ramón Pérez.
3: ¿Qué tal, mi chava? ¿Cómo estamos? Muy buenas tardes. Buenas tardes a la gente que nos ve en el reportero urbano a través de Super Channel 12, aquellos que nos escuchan a través de la Santa 96.7 y también para aquellos que nos ven a través de redes sociales. Un saludo precisamente para las autoridades que mencionaste, para el mayor Aarón Valdés y para el sheriff Tommy Smerver. Por ahí nos los hemos encontrado recientemente y pues bueno, estamos pendientes de todo lo que ocurra acá en la ciudad de Eagle Pass. Y como tú sabrás, Chava, estás también pendiente de esta, pues se puede decir, esta plaga, esta cuestión que está atacando y que trae muy preocupados a todos los ganaderos de ambos lados de la frontera, Chava. Esto que es el gusano barrenador del Nuevo Mundo, como le conocen, este gusano que ataca a animales e incluso ya ha habido reportes en humanos. Bueno, hay una aplicación que se lanzó, o más bien dicho, un sitio web que se lanzó para que se pueda estar pendiente de cómo está la distribución, por así decirlo, de las precauciones que se realizan o que se lleven a cabo en cuanto a lo que es precisamente este gusano barrenador. Es una página en la cual tú entras y pones ahí tu dirección o tu parte o la ciudad en la que te encuentras acá en Estados Unidos, y te va a marcar en el mapa aproximadamente la distancia que hay con lo que es las zonas delimitadas o conocida como zona infestada o la zona adyacente de supervivencia. Precisamente en estos momentos en el estado de Texas o en la parte sur del estado de Texas hay dos zonas que están en cierta forma interconectadas y están relativamente cerca de lo que es Eagle Pass. Podemos ver ahí en el mapa prácticamente hacia el lado de Uvalde, que es donde se encuentra esta mancha amarilla en el mapa que marca la zona infestada y la zona que está delimitada y en la cual se están llevando a cabo medidas de precaución, y se invita a todos los ganaderos a estar pendientes de este mapa para que puedan estar pendientes de cómo se va desarrollando y evitar que a sus ganados y a sus animales se les pueda infestar con este virus. Nada más la página es https://share.google/o-ngn2s7rmtevi63eid. Ahí podemos verlo también en pantalla. Ahí en esa página pueden entrar y ver cómo se va extendiendo esta plaga, o cómo va reduciendo esta plaga y cómo nos puede llegar a afectar en determinado momento, chaval.
2: Pues ahí está este caso que ha llamado la atención de las autoridades de salud, el gusano barrenador. Y como bien comenta Ramón, en nuestro país, acá en México, se han presentado 8 casos ya en humanos. Ramón, en este caso ha sido en Chiapas y en Campeche, donde se han presentado estos casos en humanos. Así es que tiene a las autoridades sin duda muy, muy, muy pendiente del tema del gusano barrenador. Y en Coahuila, pues también están muy, muy pendientes del tema del gusano barrenador. Agradezco, como siempre, Ramón, que nos compartas esta y que nos actualices la información de las acciones que se toman en Texas en el tema del gusano barrenador.
3: Así es, Chava, nosotros vamos a seguir pendientes de cómo va desarrollándose este tema y pues bueno, vamos a ir buscando también otros temas que ocurran aquí en la ciudad de Eagle Pass.
2: Pendientes y muy buenas tardes.
3: Pendientes, buenas tardes.
2: Vamos con Karen Paola.

0: Pasamos de este otro lado del estudio para hacerle la invitación y recomendación a que nos deje algún comentario en nuestra página de Facebook, programa Super Channel 12. Es miércoles, mitad de semana, cuéntenos si ya tiene planes para el fin de semana, que ya regresamos a la normalidad, ¿eh? Pero recuerde, si va a tomar, va a salir, va a manejar, mire, de plano mejor no lo haga, no está padre, ¿eh? No queremos luego que Chavita tenga que trabajar en fin de semana, porque ya tuvo un fin de semana muy movido, ok, dejémoslo descansar este fin. Pero si usted tiene algún plan, algún festejo, alguien está cumpliendo años en casa, nos quiere presumir que está comiendo a esta hora de la tarde, va a ver el mundial, porque ya empezamos el día de mañana, es semanita de mundial. Yo por eso vine de verde. Nada
1: pero,
0: que ver.
1: Pero es mañana, ¿no creen?
0: Sí, es mañana, la regué.
1: ¿Pero mañana te vas a poner algo de México?
0: No sé, nos vamos a poner alguna jersey de México. Digo, bueno, la tengo, la verdad.
1: ¿No tienes?
0: No.
1: Pero pues el señor productor no tendrá una.
0: Hay
1: una,
0: no sé.
1: Yo le vi una blanca, muy bonita, por cierto.
0: ¿Sí?
1: Sí.
0: ¿Quién sabe?
1: Pudiera por ahí apiadarse.
0: ¿Quién sabe? Ya veremos. Pero si usted lo va a ver, nos lo puede contar. Definitivamente Chavita y yo sí lo vamos a ver. Cada quien en su casa, porque ya va a pasar a la hora de salida del trabajo.
1: Oye, ¿las escuelas van a suspender?
0: No, aquí no.
1: Sí, a las 12. Tan, se acabaron y vámonos a ver el mundial.
0: Para que alcancen a llegar.
1: De nivel básico. Se suspenden las clases.
0: ¿Qué
1: para,
0: gusto?
1: Para llegar a ver el mundial.
0: Aquí no, ¿verdad? Aquí no van a hacer nada de eso.
1: No.
0: Igual les dijo el alcalde que ellos iban a seguir normal, porque en Ciudad de México, sí, todos también iban a salir temprano de oficinas, justo por el tráfico.
1: Por el tráfico, exactamente.
0: Pero, pues que aprovechen, ¿verdad? Los que sí van a salir temprano, van a estar en su casita a tiempo, pues perfecto. Y si no, mire, como el Chavo y yo, nomás saliendo y vámonos a ver el partido, que definitivamente va a estar bueno. Y cuéntenos si usted lo va a ver ya mañana, Chavo y yo vemos, si nos venimos con alguna jersey. Y si nomás venimos de verde, blanco y rojo, pues también es algo, ¿no? Estamos apoyando de alguna manera, pero usted nos lo puede contar en nuestra página de Facebook, programa Super Channel 12, que ya es miércoles, mitad de semana. Por lo pronto pasamos con Chavita del otro lado del estudio.
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0: 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Y por ahí nos mencionaban la necesidad de donadores. ¿Es correcto, Carol? De donadores de sangre tenemos en la vía de comunicación. Buenas tardes.
1: Buenas tardes.
0: Buenas tardes. ¿Cuál, con quién tengo el gusto, perdón?
1: Con Brenda Vázquez García.
0: ¿Brenda? Uh-huh. Brenda, ¿qué pasó, Brenda? Porque nos comentaban por ahí que estabas buscando donadores.
1: Y lo que pasa es que mi mamá está delicada de salud en el LIS, en la clínica 11, y como ya le han puesto como 5 paquetes de sangre y ocupa sangre porque va a ingresar a quirófano y está delicada de salud.
0: Tu mami ocupa sangre y los donadores, los interesados, quienes deseen apoyarte, ¿cómo le pueden hacer, Brenda?
1: Pues pueden comunicarse conmigo.
0: Y, ¿a dónde?
1: Pues, al teléfono celular.
0: No, sí, pero ¿me lo puedes dar, por favor? Para la gente que nos está escuchando. ¿Sí?
1: 114-08-32. Y el otro número también donde se pueden comunicar es 878-147-7595.
0: Son los dos números que nos comparte Brenda para apoyar a su mami. ¿Nos comentas, tu mami está en la 11, Brenda?
1: Sí.
0: Tu mami está en la clínica 11 del...
1: En la cama 114.
0: Clínica 11, cama 114, María de Jesús García, sí. Tu mamá, que requiere de estos donadores. Ahí están los de el teléfono también. Cualquier tipo de sangre, no tiene que ser exclusivamente de algún tipo.
1: No, cualquier tipo de sangre, nomás es para reponerla, para que me puedan emprestar más, porque ya que va a necesitar ahora que entra el quirófano. Desde anoche la andan ingresando y pues no la ingresan porque como no hemos podido pagar la sangre que debemos. Ajá. Y ella necesita de esa, desde eso lo que le van a hacer ahí en el quirófano, la cirugía.
0: Uh-huh. Y ha sido difícil, Brenda, poder conseguir sangre.
1: Sí, es que ya había estado internada y la primera vez pues sí logramos conseguir los donadores, pero ahorita ya está muy difícil porque pues sí requiere de más sangre y pues ya los donadores ya no pueden volver a donar otra vez lo que ya fueron.
0: Ajá, muy bien. Ok, bueno, pues ahí está, necesitan donadores de cualquier tipo para la señora María de Jesús García, que está internada en el hospital de zona número 11 del IMSS, el 878-147-7595, es el número de celular que nos comparten, si usted quiere apoyar a la familia García, ahí está.

0: acompañado precisamente por la regidora, nos comparten estas acciones que están realizando en uno de los sectores más poblados de Piedras Negras, que es Acoros, Año 2000 y toda aquella zona. Ahí vemos al Arqui, director de Obras Públicas, así como también la regidora Janet González, dándole puntual seguimiento y supervisando también el tema del avance del tren de pavimentación. El propio alcalde, precisamente el propio alcalde también se dirigió a aquellos lugares para la supervisión y el avance, y sobre todo el gran beneficio para las familias de estas zonas, de estos sectores, que va a recobrar vida sin duda las calles de donde pase el tren de pavimentación, señoras y señores. Y nos comentaba don Juan, primero que nada lo saludo con mucho gusto. Don Juan, ¿cómo está?
1: ¿Qué onda, Chavito? Buenas tardes. Bien, gracias a Dios, tú.
0: Gracias a Dios, bendecido, don Juan, y con el gusto de poder saludarle.
1: Así es.
0: Oiga, don Juan, nos comentaban por ahí el tema de la iluminación de ahí, ¿qué es? De su calle, don Juan.
1: Sí, el lunes se la reporté. Ajá. Y en ese mismo instante, pues, se lo pasaste al ingeniero Roberto, ¿verdad? Se llama
0: Roberto Ismael Reina Treviño. Ajá.
1: Sí, en ese mismo día, yo creo que sí vinieron, ese donde vive un hijo mío. Uh-huh. Entonces, ya no me avisó, le dije, avísame cuando vayan, porque tengo que avisar yo también.
0: Uh-huh.
1: Y ayer pasé en la noche y no, pues ya vi la luminaria ya bien prendida, y por eso te hablaba para agradecerte, y pues es más rápido contigo que ir allá a la presidencia, me imagino.
0: Uh-huh. Bueno, pues qué bueno que ya le atendieron, qué bueno que ya le arreglaron, porque tenía ya algunos días apagada, don Juan.
1: Sí, ya tenía varios días, y además que no me habían dicho, y ya me dijo mi nuera, voy esta lámpara a ver si me la reporta, por favor.
0: Ajá. Pues
1: como yo siempre estoy conectado con las noticias y todo, el Super Channel, pues le dije, ahorita le doy la chavita.
0: Perfecto, agradezco, don Juan, como siempre, que nos informe, y ya quedó listo su pedido ahí, sí. Su problema de la luminaria. Gracias, don Juan.
1: No, gracias a ti, y que tengas buen día.
0: Buen día, buen día. Pues ahí está, ya lo bueno que ya quedó el tema de don Juan. Y mira, le comparto ahí un contacto al señor Fajardo. Ándale. No, espérame, todavía no, señor Fajardo, siempre no. Lo que pasa es que me decían, buenas tardes, chavita, acá en la 28 de junio no tenemos agua. Ya esto es demasiado. Dice, son semanas así, ya fuimos a Cimas, ya fuimos con el encargado de la bomba de acá de la Juárez, y nos comenta que si le abre la presión del agua, a él lo corren. Son órdenes, eso dijo, y que fuéramos con el chavita, son varias colonias, es la Juárez, la 28, la Central, Buenavista. Ahora el año pasado mandó pipas y el agua estaba muy revuelta, entonces si no va a permitir que nos dejen el agua, que mande garrafones de agua para cocinar y tomar, no tenemos agua, chavita, me dicen por acá, ¿sí? Pero ahorita le voy a decir qué es lo que me comenta. Me comenta el ingeniero Jorge Alexis González Beltrán respecto a este WhatsApp que usted me manda. Antes vamos con el reporte. Bueno.
2: Sí, bueno, chavita, ¿cómo estás?
0: Bien, gracias a Dios. ¿Con quién tengo el gusto?
2: Con el señor Roberto Villegas.
0: Don Roberto, ¿qué pasó?
2: Oye, chavita, nada más para comunicarte algo. O sea, la calle aquí de la Deportiva, la calle Azabache, está muy bachuda, está deteriorada, está maltratada.
0: La calle Azabache es la calle donde baja toda el agua de acá de la Guillén.
2: Sí, no, esa es la otra. Ah, no, okay. La que está por la entrada por el cerrito, la de acá del gas.
0: Uh-huh.
2: Y está muy deteriorada y no ya lo reporté, pero pues no me hacen caso. Ayer traté de comunicarme, pero pues ya era tarde.

0: la calle Azabache del fraccionamiento deportivo, o Colinas.
1: Exactamente, deportiva.
0: De la deportiva, la calle Azabache, sí, del fraccionamiento deportivo. Déjame de una vez para mandársela a...
1: Y otra, ¿ajá? Otra cosa, perdón que se interrumpa. Hay mucho zancudo, estamos atarragados de zancudo, como tenemos cerca del laguito, no olvídate, no lo acabamos.
0: Está brutal el asunto.
1: Sí, sí. Uh-huh. Y hay otro detalle ahí también. Toda mi casa queda un árbol, uh-huh, está muy crecido y pegan los cables de alta tensión y no han venido también a checar eso.
0: Ok, déjeme de una vez, comparto el tema de los baches de su cuadra.
1: Sí, ahí en mi casa hay dos hoyos, pero no son baches, son cráteres.
0: Hijo de su... Ya me imagino cómo han de estar. Sí. Con muchísimo gusto se lo comparto al arquitecto.
1: Ay, por favor, a ver si me
0: a ver si caso. Nos hacen el favor de taparnos esos cráteres que usted comenta que tienen ahí. Gracias, mi amigo.
1: Ándale, chavita, gracias a ti.
0: Gracias, buenas tardes. Muy, muy buenas tardes. No contactamos nada con lo de Chu. Ah, caray. Lo que pasa es que habían reportado en la industria, en Jardín de Niños, industria maquiladora, un accidente con una niña que se atendió. Y luego las autoridades se trasladan hacia una escuela secundaria por supuestamente alguna amenaza, ¿no? Y luego ahorita también nos están reportando que en el Boulevard de las Flores, cruce con calle Jaras y Tule, hay un pequeñito de 4 años atropellado. Dice por acá, que nos comparten también, señor productor, para ver si estamos en la misma sintonía con Mario Enrique Alvarado Campos sobre estos acontecimientos que suceden en las calles de Piedras Negras. Por favor, gracias. Ah, sí, me dice que sí, que ya está ahí, me dice el señor Alvarado, me dice que ya está ahí. Ahorita nos ponemos en contacto con él, pero antes vamos a Ciudad Acuña, Coahuila. ¿Qué pasa allá en el puerto sin futuro, José?
2: Y bueno...
0: Te saludo con mucho gusto, José Santos Soto. José.
2: Carita, muy buenas tardes. Pues bueno, sobre los acontecimientos de última hora que se registraron la madrugada de este miércoles, pues una familia prácticamente perdieron todo lo que son sus muebles tras un incendio que se registra en un domicilio ubicado en la colonia, en el fraccionamiento Las Aves. En este lugar, Chavita, pues bueno, tuvieron que arribar elementos del cuerpo de bomberos, autoridades, para tomar conocimiento. Y pues vamos prácticamente al arribar intentaron sofocar el incendio en donde inició, que fue en la parte de la sala, y todo fue pues muy rápido. De acuerdo a lo que mencionan las personas que habitan el predio, generó a raíz de un corto en el aparato mini-split de la vivienda. Las autoridades, por más que intentaron alcanzar a sacar cosas que pudieran quedar bajo el guajo y en buenas condiciones, pues no, desafortunadamente el fuego consumió en su totalidad toda lo que es la parte de la vivienda. Los hechos se registran en la calle Albatros, en el número 1206. La familia, te vuelvo a repetir, pues bueno, perdieron prácticamente la mayor parte de los muebles en este predio. Afortunadamente, Chavita, no se registraron personas lesionadas, pero pues bueno, las cosas materiales de una u otra manera se perdieron en su totalidad.
0: Lamentable este tema de los incendios en casas, habitación. Gracias, como siempre, por la información, José.
2: Muchas gracias, Chavita. Nos seguimos informando sobre los acontecimientos que se registran de última hora.
0: Perfecto, gracias. Y por acá me están preguntando también en el tema de la sangre, Chavita, ¿cómo le hago? Bueno, márquele para la sangre de la familia ahí que estaban solicitando, para que nos eche la mano, ¿ok? Perfecto. Y les comentaba este asunto de los vecinos de la colonia 28 de junio, ¿qué más? Juárez, de la colonia Juárez, Hidalgo, y esos sectores, sobre el tema de la válvula y de lo que había dicho ayer encargado de la bomba de la Juárez, que comentó que si él le abría más a la presión de agua, que a él lo iban a correr. Ya estoy platicando con Jorge Alexis y me dice, no tiene nada que ver eso que comentan ahí. ¿Ok? Ahorita vamos a tratar de platicar con este asunto de las bombas. Mario Enrique, has tenido una tarde muy ajetreada, Mario. ¿Qué pasó?
3: ¿Qué onda, Chava? Sí, hay bastante información que se ha estado presentando esta tarde en estos momentos y como puedes observar, nos encontramos en el sector de Acoros 2. Hay un hombre que acaba de ser atropellado aparentemente, o bueno, sufrió un accidente con otro vehículo, él a bordo de su bicicleta.
4: Estamos en el cruce de las calles Tule y el Boulevard de las Flores. Los primeros respondientes son los elementos de la policía estatal que pues diariamente patrullan algunas calles de Piedras Negras. Y en estos momentos, como puedes observar, bueno, pues ya este hombre está recibiendo atención por parte de los vecinos. Ahí le están poniendo un paraguas, hay un menor también involucrado, Chavo, al parecer venía a bordo de la bicicleta con este hombre, y lo vemos al fondo, también está recibiendo ahí algunas atenciones por parte de los vecinos, así que vamos a esperar algunos segundos, algunos minutos para que lleguen las unidades de seguridad pública, de tránsito y vialidad, y paramédicos de protección civil y de bomberos. Ya el reporte también nosotros lo canalizamos, Chava. Lo que podemos observar es que sí presenta algunas lesiones, no de gravedad, pero pues este hombre está, no sé si está inconsciente, Chava, o es parte del dolor que está tratando de soportar con este accidente que se presenta. El vehículo, al parecer, es un vehículo color gris, un HHR, pero vamos a esperar a que la autoridad llegue para también nosotros corroborar y confirmar estas versiones que están saliendo desde el lugar de los hechos. Así que precaución, y esto es lo que está ocurriendo acá en el sector de Acoros 2, Chava.
0: Escucha la ambulancia, Mario, que va arribando ahí al lugar.
4: Sí, ya se escucha, ya se escucha. Y pues bueno, vamos a esperar a ver qué es lo que pasa, que muy posiblemente se van a llevar tanto a este hombre como a su menor hijo a un hospital. Ahí lo podemos observar cómo pues ambos se encuentran lesionados, tirados en el asfalto a la espera de la llegada de las autoridades. Ya llegan, Chava. Llegan los paramédicos de protección civil y bomberos a bordo de una unidad rápida. Así que, pues bueno, vamos a ver prácticamente en tiempo real las atenciones que le están brindando a este padre y su hijo que pues terminan lesionados acá en el sector de Acoros 2.
0: ¿Y el vehículo con el que se impactaron, Mario, dónde quedó?
4: Como te comento, no sé si es un vehículo que está a nuestras espaldas, que al parecer así es un HHR, y no lo quiero enfocar porque ¿sí? si resulta que no tiene nada que ver, pues bueno, no tiene caso estar exhibiéndolo. Mejor vamos a esperar unos minutos para que llegue Tránsito y Vialidad y nos dé información o conocer información más precisa. Lo que podemos adelantar pues es esta acción por parte de los paramédicos, que son también de los primeros que llegan al lugar de los hechos para brindar los primeros auxilios.
0: Estaremos pendientes de este acontecimiento allá en el fraccionamiento Acoros 2. Y en el tema de la amenaza, Mario, en la secundaria.
4: Fíjate que en la secundaria, Chava, estaban reportando amenazas de tiroteo ahí en Alberto Salinas, de la colonia El Noval. Llegan las autoridades, etcétera, etcétera. Se realiza, obviamente, una movilización por la gravedad del asunto. Pero afortunadamente, pues ya sabes, son bromas.
0: Bromas, de hecho,
4: el tiroteo, el texto del tiroteo, pues es un texto generado por estos adolescentes en plena pubertad. Es más tirado a algo cómico, algo gracioso, pero pues como quiera las maestras, pues que bueno, que a pesar de que es una broma, pues ellas no se lo toman a juego. Y como Eagle Paz, que también no se toman absolutamente nada a juego ni en redes sociales. Todo se canaliza y todo se atiende como si fuera una situación real. Fue lo que pasó allá en la colonia en la escuela Alberto Salinas de la colonia El Noval, con esta amenaza de tiroteo que pues muy posiblemente va a ser falsa. Y lo que sí es que van a aumentar la seguridad por si cualquier cosa, Chava. Y también acá en el Jardín de Niños e Industria Maquiladora, ya te acordarás lo que pasó allá en Monclova.
0: Sí.
4: Pues obviamente estas situaciones no se toman a la ligera, y obviamente seguridad pública y paramédicos de protección civil y bomberos llegaron para conocer qué estaba pasando, pero también afortunadamente solo era un golpe fuerte que había recibido una menor de aproximadamente 5 años. Se atendió en el lugar de los hechos y decidieron que los mismos padres de familia serían los que los trasladen a un hospital a recibir atención médica.
0: En el tema del Alberto Salinas, Mario, de hecho estamos viendo la imagen, como bien comentas tú, la imagen que pusieron ahí, el escrito, pues los jóvenes en plena pubertad. de la escuela secundaria, pues un mensajito, ¿no?, un tanto coloquial, pero como bien comentaban por ahí, pues estaban en las bromas, pero pues a veces no se toman a la ligera y se toman acciones por parte de las autoridades, Mario.
4: Sí, Chava, qué bueno, esto creo que es una buena acción, es una buena decisión por parte de las autoridades, no tomarse a la ligera ningún tipo de situación que involucre algún o represente algún riesgo para los estudiantes. Y bueno, pues prácticamente eso fue lo que pasó. Es una broma, Chava, pero los docentes decidieron reportarlo a las autoridades y es por eso que se realizó la movilización.
0: Gracias, Mario, y pendientes de lo que pase en las calles de Piedras Negras.
4: Seguimos atentos, Chava, y en breves minutos vamos a ampliar la información que se presenta aquí y que se encuentra a mis espaldas ya, pues el menor y su padre están recibiendo atención prehospitalaria. Van a ser muy posiblemente ahorita preparados para ser enviados a un hospital a recibir una mejor atención médica. Es un hombre de entre 35, 40 años y un menor de entre 5 a 6 años también.
0: Gracias, Mario. Pendientes.
4: Pendiente, Chava. Buenas tardes a todos.
0: Buenas tardes. Y sí, con este tema de los ciclistas, a mí me tocó, hay que tener mucha precaución en las calles. Me tocó al salir de mi casa, rumbo a mi trabajo, había un cuatro altos, ¿sí? Me detengo, no iba recio, aclarando, llego al alto y se me viene derechito, venía de bajada un ciclista y se impacta contra mi camioneta. Pero sí, hay que tener mucha, mucha precaución, señoras y señores. 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

0: platico con el ingeniero Jorge Alexis González Beltrán. Ingeniero, te saludo con mucho gusto. Muy buenas tardes.
1: ¿Qué tal, Salvador? Buenas tardes, a tus órdenes.
0: Sobre el reporte que nos comparten vecinos de la 28 de junio, vecinos de la Juárez, de la Hidalgo, de la Central, sobre este tema, y que señalaban por ahí que les informaba el encargado de las bombas que si le abría más a la presión, a él lo iban a correr. ¿Sí nos puede compartir qué está pasando en este sector, ingeniero?
1: Sí, Salvador, pues claro, hay que... No, primero eso que comentan, pues obviamente no es cierto, no tenemos conocimiento de ello. Uh-huh. Lo que sucede actualmente con el tema del bombeo viene desde la planta potabilizadora, no tiene nada que ver con el tanque elevado que se encuentra en la colonia 28 de junio. Es un problema de las propias bombas que pues, también están en proceso de mantenimiento. ¿Sí? Que cuando llegamos y empezamos a ver las necesidades, encontramos también que hay bombas que son de 100 litros por segundo y que están entregando 50.
0: Ah, caray.
1: Uh-huh. Hay tres que están en esa condición en la planta potabilizadora número 3 y que son las que de ahí bombean directo al tanque de la 28 y posteriormente, uh-huh, pues a las colonias que se encuentran cercanas al tanque, como la Hidalgo, la Fese, Hacienda La Escondida, Esfuerzo Nacional, Central, ¿sí? Que son las que Juárez, que eventualmente se han visto afectadas por el problema que está sucediendo de mantenimiento. Por eso ya estamos trabajando en ello, de hecho sacamos un comunicado, porque también a raíz del problema que hubo de la luz, nosotros batallamos aproximadamente 2 horas con 40 minutos, uh-huh, y esas horas no hemos logrado recuperar el nivel del agua desde que se fue la luz. Sí. Y eso pues ha ocasionado a que se bajen los niveles, y yo creo que esa es la confusión que hacen los ciudadanos de que si abre la bomba. El tema es que si el muchacho no es una válvula, es una bomba que si tú la prendes va, uh-huh, a trabajar en vacío, porque el nivel de la cisterna es muy bajo y se va a quemar la bomba, entonces va a salir contraproducente. ¿Sí? No es tanto de que no se le dé la indicación o que lo puedan correr, eso no es lo que sucede. La realidad es un problema desde la planta potabilizadora, que no alcanzamos a bombear toda la demanda que requiere la ciudadanía por falta de mantenimiento, específicamente en 3 bombas, uh-huh, y de las cuales ya iniciamos el proceso de mantenimiento. El día de mañana debe quedar una de las 3, incrementar el flujo y poder garantizar que se mejore mucho el problema que actualmente existe en ese sector. Y en 10 días, en lo que llegan las piezas que se pidieron para las otras 2 bombas, está regularizando al 100%, es decir, con la instalación de la de mañana, debemos de ver mucha mejoría en todas las colonias, y para garantizar, pues es con el resto de las otras que se les debió realizar el mantenimiento. Por alguna razón no se dio, pero bueno, la intención nuestra es darle solución a ese problema en el corto plazo, y que sepan los ciudadanos que estamos trabajando en ello. Tan es así que les manifestamos a través de un comunicado en la página de CIMAS qué es lo que estamos haciendo actualmente para corregir ese problema, ¿no? Pero estamos trabajando, el día de mañana por la tarde debería quedar instalada la reparación de una de las 3 bombas y empezar a mejorar de manera paulatina el flujo de agua, sobre todo en la noche, que es cuando pues toda la gente lo requiere para bañarse, para lavar o para lavar trastes, lavar ropa, ¿sí? Entre otras cosas, es donde tenemos que garantizar todo el día que se recupere, para garantizar que en la noche tengan ese servicio, y de madrugada o muy temprano cuando se levantan para ir a su trabajo.
0: Agradecemos que haya tomado la llamada, ingeniero, e informar a estos sectores que tienen esta situación allá con el tanque elevado. Gracias, Inge.
1: A la orden, para servirle.
0: Vamos con Karen Paola Casabravo.
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4: Y ya nos encontramos en la recta final del reportero urbano, es decir, que era la lectura de los comentarios que usted nos dejó en nuestra página de Facebook. Dice Felipe Rivera, excelente día, Karen y Chavita, saludos y bendiciones. ¿Me puedes mandar una felicitación para mi madre, doña Goyita, que hoy está de manteles largos? Gracias, saludos de parte de Daniel, buenas tardes. Saludos para Daniel, también para ti, Felipe, y felicidades para tu mami, ¿eh? Le mando un beso, de que tenga un excelente día, bendiciones, muchos abrazos. Leticia Tenorio también nos dice que cumpleaños su sobrinito José Ángel, está cumpliendo 9 añitos, de parte de su tía Leti, que lo quiere mucho y le deseo merece lo mejor. Hasta Sabinas Coahuila, saludos, felicidades, para José Ángel, que tenga un excelente día, le mando un besote, bendiciones. Hasta Sabinas. Luis Rey Pérez dice, buenas tardes, ¿cómo estás, maravillosa Karen? Saludos cordiales de la Colonia Hidalgo. Lo estoy esperando a mi amigo Chavita, algún día llegará. Saludos, Luis, que tengas un excelente día, te mando un beso. Luis Ángel, nuevamente, saludos a la bonita Karen Casas, te ves muy guapa con tu color de vestido. Gracias, Luis, te mando un beso, excelente día. Isaac dice, saludos desde Allende, Colonia Presidentes, Isaac Vallejo, el más guapo, único, inconfundible del mundo. Saludos, Isaac, que tengas un excelente día. Enriqueta dice, buenas tardes, Chavita, aquí en la Colonia Deportivo está llena de baches enormes y los autos de los que van al trabajo son los que sufren las consecuencias, por favor, Chavita. Claro que sí, se pasará el reporte. Ya por último dice, bendiciones, Chavita, Karen, no me pierdo el reportero urbano, Dios con ustedes. Igualmente, Enriqueta, que tenga un excelente día. Besote. Y ahí está, son todos los comentarios que usted nos dejó en nuestra página de Facebook, programa Super Channel 12. Yo le agradezco por su atención y lo invito a que el día de mañana, jueves, ya preámbulo al fin de semana y también día del mundial, nos deje otro comentario. Ya nos vamos, Chava.
0: Ya nos vamos.
4: Que tenga un excelente día. ¿Con qué los dejamos?
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4: Hoy esperamos un cielo parcialmente nublado con una máxima temperatura que llegaría hasta los 35 grados centígrados, con una sensación real de calor de los 41. Por la noche el cielo continúa parcialmente nublado y la mínima desciende a los 25 grados, ya sin posibilidad de lluvia. Para mañana 36 grados como máxima, medio nublado y la mínima en los 25 grados. Para el inicio del próximo fin de semana, máxima de los 35 grados, mayormente soleado y la mínima en los 24 grados.
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4: Esta es la información. En un hecho insólito, José Ángel N., alias El Pelón, mató, guisó y pretendía comerse a un perrito chihuahua de un mes y medio en hechos ocurridos la madrugada del sábado en el ejido Piedras Negras. Así lo informó Rigoberto Raúl Rodríguez Ríos. Él es el delegado de la Fiscalía del Estado, quien señaló que ya se cumplimentó un mandamiento judicial en contra de este sujeto de 26 años de edad por el delito de violencia contra un animal y crueldad animal, así como violencia familiar. Por su parte, Esperanza Deyanira Marín Carrizales, de 46 años, la madre de este detenido, declaró que su hijo le confesó lo que había hecho, por lo que decidió mejor reportarlo para que fuera detenido por elementos de la policía preventiva. Al respecto, el director de Imagen Urbana y Ecología, Jorge Alexis González, señaló que la corporación dio parte a la dependencia para confirmar que realmente se trataba de un animal a través de un veterinario. Asimismo, se elaboró un informe forense a petición de una asociación protectora de animales para así poder interponer la denuncia correspondiente y que sea finalmente la Fiscalía General del Estado la que ponga en proceso a este enfermo sujeto. Mientras tanto, otro caso de crueldad animal se presentó en las calles Armando Treviño y Pedro Martínez, esto en la colonia Los Doctores, donde Carlos Enrique N. atacó con un arma punzocortante a un perro. Rigoberto Raúl Rodríguez Ríos, delegado de la Fiscalía del Estado, señaló que el sujeto de 23 años fue detenido y puesto a disposición por el delito de violencia contra miembros de seguridad. Dos personas fueron encontradas sin vida este martes en diferentes sectores de la ciudad tras cometer suicidio, alcanzando así ya 22 incidentes de este tipo registrados en lo que va del presente año en Piedras Negras, contra 33 en el 2025. El primero de los hechos ocurrió en la calle Aleide del fraccionamiento Acoros, donde fue localizado sin vida Jesús Javier N., de 38 años de edad, por un familiar quien reportaba los hechos a las autoridades. El otro incidente se presentó en una vivienda situada en el cruce de las calles León Vicario y Lorenzo Cantú, en la colonia Lázaro Cárdenas, donde Jesús Mario N., de 37 años, fue localizado muerto. Un hombre de la tercera edad, originario de la Ciudad de México y quien no tenía familiares en Piedras Negras, falleció al interior del anexo Cristo Rompe las Cadenas, ubicado en la calle Morelos de la colonia Americana. El hombre, identificado como Juan Pablo N., de 71 años, presentó problemas para respirar y los empleados decidieron llevarlo a la clínica 79 del IMSS, sin embargo, ahí perdió la vida en el trayecto. Las autoridades tomaban conocimiento del fallecimiento de Ramón N., de 59 años de edad, quien fue encontrado la madrugada de este martes en el baño de su domicilio, ubicado en las calles Román Cepeda y Río Bravo, esto en la colonia 28 de junio. El delegado de la Fiscalía del Estado, Rigoberto Raúl Rodríguez Ríos, indicó lo anterior y dijo que el ahora occiso estuvo ingiriendo alcohol desde muy temprano, por lo que será la necropsia de ley la que revele las causas reales de su muerte. El Departamento de Seguridad Pública de Texas ha incrementado sus esfuerzos para detectar a conductores de tráilers que son descubiertos transportando combustibles, principalmente diésel, de manera ilegal hacia México. Así lo indicó Tom Schmerber, el sheriff del condado de Maverick, dijo que incluso tienen conocimiento de propiedades donde se depositan las cajas y los tráilers cisternas para el trasiego de este combustible de manera muy peligrosa y, por supuesto, algo que es totalmente ilegal. Un grupo de 5 indocumentados quedan transportados en la carcasa de una unidad de aire acondicionado. Fue asegurado por agentes del sheriff cuando el contrabandista intentaba abandonar esta frontera sobre la carretera El Indio. Tom Schmerber señaló que el vehículo sospechoso es una Ford F-250 y fue detectado casi llegando al camino rural 2644 que dirige hacia Carrizo Springs, por lo que se solicitó el apoyo del capitán Efraín Valdés para detenerlos. Esta ha sido una producción para Radio Zócalo Noticias. Le ha informado Miguel Ángel Pérez Ruiz.
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0: Exactamente, a la 1:00 p.m. ya con 17 minutos. Oigan, buen ejercicio de cardiovascular, ¿verdad? Siempre que estamos escuchando a la santa, porque nos movemos, porque por supuesto que de pies a cabeza nos llega el ritmazo con estas rolas. Ellos fueron los rancheritos del topo, y esto es la bilis. Oigan, hay que tener mucho cuidado. De pronto andamos haciendo muchos hígados, por ahí decimos, ¿verdad? Nos andamos enojando por todo, sobre todo si andamos manejando. Ay, no, no hay que enojarnos, hay que inhalar, exhalar. Las cosas finalmente tienen y deben, además, deben de fluir por nuestro propio bien emocional, por nuestra propia salud. Así que bueno, pues tengo saludos, hablando de salud, saludos a la gente bonita que nos está escuchando justo precisamente en este momento, que están manejando y que lo están haciendo muy bien, pero que además acompañados con la muy buena música de La Santa. Saludos a nuestra amiga Roxana Roxy, que va por ahí en algún de un punto a otro, ¿verdad? Recogiendo a sus bendiciones hermosísimas, y que bueno, pues que todo, absolutamente todo te salga muy bien, Roxana, exactamente así como sabes hacer las cosas, con ese buen punch, con ese buen ánimo y esa cara donde damos pues ahora sí que de frente a las circunstancias y situaciones cotidianas. Calorcito, bueno, ahorita vamos a platicar de cómo estamos y cómo estaremos el día de hoy y todo lo que resta prácticamente ya de la semana, que va de volada rumbo al fin de semanita. ¿Qué les parece si en este momento escuchamos algo romanticón? Los Bukis, y esto es Me Siento Solo.
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que nuestra Paquita, que hasta el cuarto vaso lo mandó quién sabe a dónde, creo que se tardó mucho, ¿verdad? 25 minutos nada más para que den las 2 de la tarde. Y bueno, me están comentando por aquí, gracias a la gente bonita que está muy en contacto conmigo, y sí, pura gente bonita, por eso les digo mis santos y mis santas del corazón, y me están preguntando, oye, pero a ver, ¿cómo va a estar la situación de la temperatura? Pero sobre todo, sí, como que queremos que esté nubladito, qué padre. Pues exactamente el día de hoy esperamos una máxima en 34 grados Celsius, ya por la noche, bueno, pues baja obviamente a 24 grados. El día de mañana, un poquito más calientito y más húmedo que el día de hoy, 36 grados Celsius, ya por la noche 24. El viernes aparente, nublado, por supuesto, nublado, hasta ahorita la actualización que tenemos, así está, nublado. El viernes, bueno, pues ya está más soleadón, viernesito rico, agradable, 35 grados Celsius, ya por la noche 24. Lo mismo sucederá, si Dios y la vida nos lo permite presenciarlo, lo que es el sábado, y el domingo exactamente la misma temperatura, 36 grados Celsius, o sea, sí calorcito y sí soleado. Así que por lo pronto aprovechemos el tema este de que está nubladón, ¿verdad? Y si nos gusta más así, pues que la cosa siga fluyendo divertida y agradable. Están comiendo ya, es temprano todavía, bueno, si van para eso, que vayan, que tengan un momento delicioso, sumamente sano, agradable y nutritivo. Viene algo que nos va a poner a bailar. La salsa.

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0: episodio de La Resistencia. Hoy es miércoles.
1: Miércoles 10 de junio.
0: De junio. Nos vamos al Mundial.
1: Vamos a ver el Mundial.
0: Sí, nos vamos a ver el Mundial ya mañana.
1: Ya sé, qué rápido se llegó, porque no hay fecha que no llegue y plazo que no se cumpla. Y el día de mañana pues inicia, ¿no?, la fiesta futbolera pues más grande del mundo.
0: Sí, impresionante. Y Tere, pues para entrar directito al tema, quien nos quiere
1: arruinar la fiesta,
0: agüitar la fiesta, es el presidente de los Estados Unidos, Donald Trump, que por cierto recordemos que esta fiesta futbolística se organiza en tres países.
1: Así es, que es Estados Unidos, México y Canadá.
0: Y Canadá, así es, el juego inaugural es mañana, México en contra de Sudáfrica, la selección mexicana en contra de la selección de Sudáfrica. Y la final va a ser en Nueva Jersey, por ahí del 18 de julio, algo así.
1: Así es.
0: Pero mañana inicia. Y bueno, Trump hoy de repente dio una conferencia de prensa, Tere.
1: Despertó con esa idea.
0: Sí, y salió a decir, porque recordemos que estamos en medio de la, no negociación, sino ratificación o digamos negociaciones para extender el Tratado de Libre Comercio.
1: Así es. Y adecuarlo, ¿no?, a los tiempos que ahora se viven.
0: Sí, porque digamos es con la voluntad de uno, así está, con la voluntad de una de las partes se extiende, pero Trump, pues ya sabemos que puede hacer lo que quiera, y hoy dijo, no necesitamos de ellos, se refería a México y a Canadá.
1: Y a Canadá, sí, que pues forma parte de ese tratado.
0: Así es, inmediatamente la noticia, eso dio una conferencia de prensa en la Casa Blanca, Tere, e inmediatamente empezó a circular esta información por redes sociales. Ya está en nuestro portal de Grupo Zócalo. Y aquí usted la puede consultar, www.zocalo.com.mx. Me parece muy importante, Tere, sobre todo para estados como Coahuila, que somos altamente exportadores.
1: Sí, y que colindamos pues con los Estados Unidos.
0: Así es.
1: Digo, y mucho también producto llega de los Estados Unidos y entra por Piedras Negras, entra por Coahuila.
0: Así
1: entonces
0: es.
1: También habría que valorar eso, pero el presidente, pues sus declaraciones hacen ver que no, pues no sé si no le importa, no sé si de verdad creen las posibilidades, y creo que sí lo están, pero pues nadie puede trabajar solo, o sea, dice que no necesita nada,
0: pues él dice
1: de
0: que
1: los
0: no
1: demás,
0: necesita, ¿sí?
1: Pero empezando, y digo, claro que eso no se encuentra en el Tratado de Libre Comercio, pero la mano de obra, empezando por ahí. Digo, sé que no va ahí, pero es junto con pegado. Estamos hablando de un tema económico bastante.
0: Nos ayuden a poner, por favor, la nota que está en el portal de Grupo Zócalo. Mira.
1: Sí, vamos a ver lo que dijo.
0: Sí, nuestro
1: y
0: productor.
1: Después desmenuzamos.
0: Así es.
1: Más puntual.
0: Esto es lo que dijo en la Casa Blanca hace pues una hora, más o menos.
1: Veamos.
2: The worst trade deal we ever had. USMCA did one thing that I loved. After 6 years, it comes up for renewal. I don't know that I'm going to renew it because, to be honest with you, the United States does much better. Hey, we don't need anything that Canada has. We don't need anything that Mexico has, but they need everything that we have. And they have to treat us better. You know, with Mexico and Canada, we have trade deficits. We should have surpluses with them. We don't need their cars, we don't need their lumber, we don't need their energy, we don't need anything that they have. So the primary thing that I got, it was a much better deal than NAFTA, much, much better. It was sort of a good deal, but it was a great deal for one reason. It gave the right to terminate, and who would have thought that I was, you know, they just didn't want to have it during the 4 year period when I was president. So now they made it so that I wouldn't be president. And because they rigged the election, the second election, as you probably hear and probably know, most of you know that happened, and now it's been proven, and it will be proven as time goes by even more so. We have things that you won't believe. When we release the full files, you're not going to believe how crooked the 2020 election was. But Who would have thought that it comes due in my term? I mean, this was, thank you very much. So it was very important that we be able to do this. So we're talking to them. We'll see if we do something.
1: Él dice, no necesitamos sus automóviles, no necesitamos su madera, no necesitamos su energía, pero ellos sí necesitan mucho de nosotros. Tienen que tratarnos bien. ¿De qué manera hay que complacer al presidente de los Estados Unidos para poder seguir trabajando juntos? Porque sí, es una realidad que sí necesitamos.
0: ¿A lo mejor mandándole a Rocha Moya?
1: ¿Pudiera ser?
0: Rocha Moya por el Tratado de Libre Comercio. ¿Tú qué elegirías?
1: Si pensaría en el bienestar de los mexicanos, sí, enviar a Rocha Moya.
0: Bueno, pues ahí está.
1: Pero al parecer tenemos una presidenta que piensa en el bienestar de un movimiento.
0: Pues creo que tienes punto, Tere. Sí, creo que tienes punto.
1: Habría que analizar eso.
0: Está fuerte. En estos momentos está en esta nota en el portal del Grupo Zócalo, está un poquito más detallada.
1: Claro que
0: porque
1: sí,
0: también
1: sí
0: habla, Tere, sobre, vuelve a tocar el tema de la atención de y el combate al narcotráfico, y él dice que pues lo que quisiera él es atacar a los cárteles vía terrestre. Pero en esta primera parte, Tere, en la nota que está en Grupo Zócalo, es más o menos lo que dice
1: el presidente.
0: El presidente
1: sí
0: es una nota de la agencia EFE. Uh-huh. Dice que este miércoles puso en duda la renovación del Tratado de Libre Comercio entre México, Estados Unidos y Canadá, porque afirmó su país no necesita nada de sus socios, y como dijo ahorita, dice, no sé si voy a renovarlo, porque para ser sincero, Estados Unidos le va mucho mejor. Eso lo dijo, como vimos ahorita, en el despacho Oval, y dice que en ese evento se estaba firmando una ley para financiar los servicios de inmigración los próximos 3 años, y le preguntaron sobre la marcha de las negociaciones para extender el acuerdo en medio de tensiones avivadas por la guerra arancelaria, y insistió en que en lugar de déficits, como él dice que hay ahorita, uh-huh, debería tener Estados Unidos superávits con sus aliados comerciales, y otra vez lo de ya no necesitamos nada de ellos y más, Tere.
1: Exactamente. Yo pienso, y como tú ya lo advertías a través de la lectura de esta nota, Marcos, que esta conferencia no era para hablar del Tratado de Libre Comercio. Ahí lo dicen muy bien, le preguntan cómo van con los avances, ¿no?, de estas negociaciones, o bueno, de esta extensión del tratado, y es donde él aprovecha para dar estas declaraciones. Creo también, y digo, es un punto de vista muy particular, que muchas de las declaraciones que él hace, las hace al aire. No tiene una asesoría atrás.
0: Pues no.
1: Digo, es el presidente, vaya.
0: Sí, tiene una repercusión brutal.
1: Pero ¿no? La repercusión de hablar al aire, pues.
0: Y vamos, ahorita mañana empieza el Mundial, juega México.
1: Pero pues,
0: Sudáfrica.
1: ¿Crees que a los pamboleros les importa el tratado de libre comercio ahorita?
0: Pues no nos importa. A quienes les importa.
1: El día de mañana todos van a prender la tele y todos van a...
0: Sí, a los líderes de este país, la presidenta Sheinbaum, los gobernadores, diputados, senadores.
1: Oye, que la presidenta dijo que probablemente no iría.
0: No, ya, o sea, confirmó que no va a ir, que no va a ir, incluso regaló sus boletos a través de esta concurso, contest, iba a decir, es que me puse muy Trump, de dominadas de mujeres, y que se la ganaron unas niñas, creo, entiendo que de Oaxaca. Sí. Pero volviendo al tema de Trump, tenemos un video que está en inglés, en donde habla que él lo que quiere es un ataque terrestre. No dice una incursión terrestre a Estados Unidos.
1: Es un ataque.
0: Es un ataque terrestre.
1: Bueno,
0: cualquier cosa que eso signifique.
1: Sí, recordemos también que esos términos son utilizados toda vez que en Estados Unidos ya catalogaron como terroristas a aquellos integrantes de los cárteles.
0: De las organizaciones criminales
1: de
0: México.
1: Criminales
0: casi todas,
1: México.
0: Sí.
1: Entiendo un poco el lenguaje, pero como tú lo mencionas, ¿qué es lo que significa eso?
0: Sí, a ver si lo podemos poner y lo vamos traduciendo para quien nos ven, nos escuchan.
1: Claro.
0: Y bueno, pues sobre todo, en especial para la gente de radio, sé que todos los que nos ven son bilingües, por supuesto, ¿verdad? Pero para la gente de radio, pues quizás
1: sí, valga la pena
0: el contexto
1: que...
0: no es completo.
1: Claro.
0: Y me parece, porque involucra a otra vez ahora los temas del combate del crimen organizado, Recordemos que ya pasó más de, ya un mes casi y medio de la solicitud de una corte de los Estados Unidos en Nueva York de estos 10 personajes, de los cuales ya se entregaron 3, involucrados presuntamente con el cártel de Sinaloa y sobornos, encabezados por el gobernador de ese estado, Rubén Rocha Moya, que ha pedido licencia, un senador de Morena, Enrique Insunza.
1: Bueno, pero él sigue cobrando.
0: Él sigue cobrando, así es. Se ausentó ya de la comisión permanente. En septiembre no va a haber forma.
1: Oye, ¿y ahora le pagan por cheque? Para no depositar.
0: Ah, es que hay todo un tema. Como
1: por las cuentas.
0: Por las cuentas congeladas que ordena Estados Unidos y luego también aquí la Unidad de Inteligencia Financiera.
1: Así es.
0: Enrique Insunza, le pagan con cheque. Bien, qué bueno que lo mencionas, Tere. Porque si hay alguna transferencia,
1: pues no puede tener acceso a ella.
0: No hay modo de que tenga acceso, ¿sí?
1: Qué benévolos son con él.
0: Pues sí, pero el tema es que ahí sigue, y Trump también sigue insistiendo en este tema.
1: Y seguirá insistiendo, porque ellos, bueno, no han catalogado así a esta gente como objetivos prioritarios, pero para ellos todo lo que tenga que ver con la lucha contra el crimen organizado es prioridad, y en este sentido, pues no va a quitar el dedo del renglón.
0: Pues sí, a ver si podemos ver. Sí, aquí ya tenemos uno con subtítulos, sí. Pero en este asunto de la vía terrestre, ¿qué es lo que está queriendo decir Trump?
1: Pues yo lo interpretaría como una invasión, que también pues, es una palabra cual, bastante
0: lo cual, por supuesto, yo no estoy de acuerdo, ¿verdad? Estoy completamente en contra.
1: No, veces hemos dicho que el tema de colaboración puede funcionar, sí. Pero ya el tema de unilateral, de una invasión, sí estaría repercutiendo mucho en la vida de los mexicanos.
0: Sí, ya tenemos el video, Tere.
1: Vamos a verlo.
2: In the last 12 months, zero illegal aliens have been admitted into the United States. We cut the flow of fentanyl across our border by almost 60%. Think of that. And by the way, coming in by sea, 97%. And we're looking for the 3% because we think they're among the bravest people. But we cut them down, right? We cut it down 97%. And now I hate to tell this to Mexico, but we're now focused on coming in by land because the sea was tougher. A lot was coming in by sea, but much bigger percentage than anyone would know was safer for them. It used to be said, not safe anymore. But we're 97% down coming in by sea, by ocean, by water.
1: Pues, ¿qué te digo? O sea, son declaraciones muy fuertes, sí. Por lo que en nuestro...
0: ¿Por qué no se agüita el mundial así, hombre?
1: Ay, te lo agüito.
0: Pues sí.
1: Mañana
0: sí,
1: vas a llorar cuando sí. Estés viendo la imagen.
0: No, pero nomás de uno a tres no. Y luego ya vuelvo a llorar.
1: Luego vuelves a pensar.
0: Me vuelvo a preocupar.
1: ¿No te agüito el mundial?
0: Pues el juego del mundial no, pero el periodo mundialista sí.
1: ¿Cómo va a perder
0: sí.
1: México?
0: No, no, a perder, ¿cómo crees? No, mañana ganamos. ¿Cuánto, productor? 2-0, dice el productor.
1: 2-0.
0: 2-0 le vamos a ganar a Sudáfrica. Recordemos que
1: ¿vas
0: es.
1: ¿Vas a jugar?
0: Es la. No, no sé si el productor.
1: Por el vamos,
0: sí.
1: Yo por el vamos.
0: No vamos a jugar, pero vamos a apoyar. Sí,
1: okay.
0: Vamos a apoyar. Es la segunda ocasión en que. Y primera ocasión en la historia en que dos países se vuelven a encontrar. Se enfrentan dos veces en un juego inaugural. Ya sucedió en Sudáfrica. Uh-huh. Y ahora ocurre en México, curioso.
1: Así es. Oye, pero a mí me inquieta saber si tú ya tienes tu playera de la selección mexicana.
0: Oye, me la pones complicada. Pero por lo pronto vamos a un corte antes de que se arme un quilombo, ¿sí?
1: Vamos al corte y nosotros regresamos.
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12: Ya hemos visto en los noticieros.
13: Pero tuvieron chance de descansar un ratito, ¿no?
12: Nada más un ratito.
13: Calentar tantita banca y luego ya.
12: Sí, estuvieron un ratito calentando cemento en la cárcel de Sabinas, entiendo.
13: Sí, en el Ministerio Público.
12: El Ministerio Público de Sabinas, ahí calentando cemento. Y lo cierto es que un episodio muy, muy, muy penoso de la política coahuilense, que vaya, que es pródiga. En capítulos deleznables de esa índole, pero las Flores, bueno, pues están ganando y con mucho el premio Oscar al mejor ridículo en la política coahuilense, y creo que se la están llevando de calle esa la pareja de hermanos.
13: Pues está bien que ganen en algo, ¿no?
12: Pues sí, porque en las elecciones no ganaron, perdieron en el 2024 la reelección de Tania Flores y el diputado, que él mismo se hace llamar el diputado del pueblo, pues el pueblo le dio la espalda en Musquis. Ya está en enlace nuestra compañera Elvia Zamora, corresponsal de Grupo Zócalo en la región carbonífera, Tere. La tenemos en esta ocasión por teléfono, así sí. Es. Porque tenemos unas fallas en la señal de el satélite de Grupo Zócalo. Elvia, ¿cómo estás? ¿Qué te pareció este martes negro para la Floriza?
14: Hola, compañeros, Tere y Marcos.
13: Buenas tardes.
14: Oye, Tere, sí es cierto, ¿no?
13: Sí, pues ya ahí ganaron el rating de momento, ¿no?
14: Pues sí, sí es cierto. Ayer estaban viendo por la tarde un video, creo que ahí tienen el material de lo ocurrido durante la operación de Tony Flores y su hermana, que sin duda ahí nos deja una reflexión muy clara. Hay quienes respetan la ley, pues nada más cuando les conviene, como ellos, y luego pues ya se ponen en contra, la desafían cuando ya no les es útil, cuando les estorban, y bueno, pues también cuando enfrentan consecuencias por sus actos. ¿Qué hacen? Lo hemos visto desde hace ya, ¿qué será?, unos 2-3 años, asumir el papel de víctima. Yo creo que le sale muy bien el papel de víctimas, y bueno, pues vimos ahí en el video cómo se dirigían hacia la autoridad, hacia los elementos policíacos, y si algo queda muy claro es que en Coahuila prevalece un principio básico. Lo decía el gobernador, lo decía ayer el propio fiscal del estado, Federico Fernández: nadie, absolutamente nadie, está por encima de la ley. Es un estado de orden y paz, cosa que de verdad ellos pues no conocen. No importa tampoco si se trata de diputados, si se trata de funcionarios, empresarios o cualquier persona. cuando una autoridad realiza un llamado dentro del marco legal, pues se debe de atender y respetar. Vimos todas, estamos apreciando todas las faltas de respeto en ese video, todas las palabras, todas las groserías, como se dirigen ellos en todos los lives. A lo mejor creen que a través de estos en vivos, de estos lives, ya quedan exonerados, o es lo que los respalda, o... porque hasta ahorita siguen con la misma cantaleta después de salir del Congreso. Yo también quedé en duda de si se había resuelto ese tema, pero creo que a lo mejor otra sesión, ¿no, Tere? Imagino que tendrá que haber otra sesión al respecto.
13: Reanudarse esta sesión y ya que quede por asentado en el acta del Congreso, que es lo que se resuelve. Sin embargo, también en estos videos, Marcos, Elvia, pues queda en manifiesto que hay prioridades.
15: Pues sí, Elvia, yo quisiera preguntarte, antes, primero vamos, si te parece, porque hay gente que no ha visto el video completo, aunque ya fue difundido por muchas partes, el video completo, donde que parece para ellos es como un juego primero, ¿verdad, Elvia?
14: Sí.
15: Son dos jovencitos divirtiéndose, haciendo maldades, y después ya cuando les cae la realidad ya no les gusta, ¿verdad?
14: Ya no les gustó, burlándose.
15: Sí, burlándose de la autoridad, primero risi, o sea, me parece que este es un tema que para la ciencia del comportamiento, llámese psiquiatras.
13: Pero pues, los Tigres del Norte lo han dicho muy claro, sí. Se les borró la sonrisa, sí, después de eso.
14: Se les borró la sonrisa, y aquí ya es muy evidente, Marcos, es evidente que el respaldo político que alguna vez tuvieron ya no es el mismo.
15: Pues no. No, Elvia, ¿te parece si para quien nos ve, nos escuchan, ponemos, porque ayer no lo pudimos poner, no disponíamos de él todavía, el video exactamente donde, digamos que ya está ella increpando a los policías, pues, soltando todo ese lenguaje finísimo que muchas veces la caracteriza, y creo que el video va a hablar por sí solo? ¿Te parece si lo vemos?
14: Claro que sí, Marco.
15: Vamos a verlo.
16: Insultos a la autoridad, bájala.
17: No la bajes.
16: Te golpeó ya.
17: Espérate, ya te lo voy a poner, pero déjame que me vas a chingar el reloj. Espérate, me está chingando el reloj, déjame lo entrego nomás.
15: Víctor, déjame el Víctor.
17: Me está chingando el reloj, déjame lo entrego. En serio, güey.
15: Me está chingando. Gánchalo.
17: No estaba haciendo nada.
16: Ya.
17: El reloj, güey, nomás agarra el reloj, güey.
16: Agarra el reloj.
17: Ahí va.
16: A metro,
17: Aquí está el escolta, güey.
13: Y bueno, Elvia, perdón que te interrumpa, pero es que a mí me queda una duda muy, muy grande. ¿Se salvó el reloj?
14: Oye, sí, pero...
13: Alguien que me diga.
15: Sí.
13: ¿El reloj está bien?
14: El reloj, mi hermana no importa, pero el reloj de casi un millón de pesos.
15: Oye, qué gacho, sí, cierto. Reloj. Con su hermana, ¿verdad?
14: Sí, se le olvidó la que habla por él. Esta es la llamada Florita, como ellos mismos se autodominan, se identifican, la Florita, la que pareció que creer que por mucho tiempo las reglas nada más eran para otros, no para ellos. Esa es la Floriza real.
15: Oye, Elvia, tú crees de la región y los conoces de más tiempo. ¿En qué momento empezó esta transformación de convertirse en estos personajes burlescos con un grado pues ya que raya en
13: la
15: temas
13: soberbia.
15: Sí, en hombre, y en temas que pudieran deberían ser tratados por la ciencia del comportamiento, como te digo, por la psiquiatría? ¿En qué momento ellos empiezan a transformar en estos personajes?
14: ¿En qué momento perdieron el piso, Marco?
15: Sí.
14: A raíz de que obtuvieron todos los códigos de carbón.
15: Okay.
14: A raíz de ahí fue cuando ya entró ahí otro poder en su pensamiento de que ellos eran los únicos y los amos y señores y todos les debían respeto, pero más que respeto, todos tenían que pensar o tenemos que pensar como ellos para que esté bien, para que vivamos bien. Pero fue a raíz de eso, la gente ya no es tonta, Marcos, por eso se vio en las urnas, por eso no quedó como diputado local, por eso su hermana perdió la contienda, por eso tampoco en esta ocasión hubo códigos de carbón para él. Ya la gente ya no es tonta, claro que no quiere este tipo de situaciones, no quiere vivir amagado a lo que ellos digan.
15: Oye, Elvia, y también tú que les has dado mucho seguimiento, ¿por qué ayer llegó Tania N. al Congreso del Estado a apoyar a su hermano y llegó increpando a los medios de comunicación y dijeron, no, es que ustedes son chayoteros, y varios compañeros de los medios de comunicación es, demuéstremelo, ¿sí? Y yo renuncio a mi actividad o le doy ese dinero, pero demuéstrelo. Y ahí entonces ya se afloja. Pruebas, así como dice la presidenta, pruebas, ¿no?
14: Es que es lo mismo que hace acá en la región, Marcos. Ella asegura las cosas, pero no tiene ninguna prueba. Todo lo contrario a lo que hay en su contra. Recordemos que también se sigue un proceso legal, tanto federal como estatal.
13: Yo creo que aquí la única prueba que hay, Elvia y Marcos, es que la que lleva la voz cantante es Tania. O sea, yo lo que he notado en estos en vivos, lo que noté el día de ayer en el Congreso del Estado, ¿quién es la mente? Fui al Congreso ayer.
15: A ver, cuéntanos a Elvia.
13: Pues, ya estaban muy tranquilos, yo llegué ya casi a las 2:30 de la tarde, seguían ahí sentados, sí, en la curul del diputado, pero lo que yo percibo es que...
15: Te tengo que interrumpir, discúlpame. ¿Por qué estaba Tania sentada?
13: Por lo que estoy diciendo, ella es la mente, ella
15: aún
13: es,
15: puede ser la mente que quieras,
13: autor intelectual.
15: ¿Por qué ella, le permitieron en el Congreso sentarse?
13: No sé quién de los dos sea el hermano mayor, pero la que lleva la batuta es Tania Flores.
15: Tania N, por favor.
13: Tania N.
15: Sí.
13: Y hay que reconocérselo, digo, porque para
15: pues su hermano no se lo reconoció, porque a ver, mi reloj, no, dijo, mi hermana, ¿dónde está mi hermana? Digo, ¿dónde está mi reloj?
13: No, es que la hermana la estaba escuchando. Sí. No, pues sí, pero lo que yo aquí veo es que incluso siento que quien la hace más de tos es ella que el propio diputado, o ahora exdiputado.
15: Oye, y inmediatamente, a ver,

0: conocerse cómo se cree ella todo lo que menciona, todo lo que acusa, y a fuerza quiere metérselos a la mente de los demás. Es poca gente lo que trae, son porros ahí de los que nos echa encima a nosotros como medios de comunicación, a la población que está en contra de su ideología, de su partido. Son porros los que están ahí, pero es poca la gente, Marcos, es poca la gente que aún la sigue. Si se dan cuenta, por eso yo les decía que a lo mejor en Frontera ganó, en San Buena ganó, en esos municipios donde realmente no conocen la calidad de personas que son, pero aquí en la región no pueden engañar. Aquí en la región ya son muy identificados, y con esto nos queda bien claro que puede que la ley tarde en llegar, pero de que llega, llega.
1: No, pero el gobernador ayer fue también muy claro, diciendo lo que ya advertíamos, nadie por encima de la ley.
2: Pues sí, lo cierto es que es
0: un ciudadano por encima de la ley.
2: Es un episodio muy triste de la política coahuilense, muy, muy, muy patético esto, y bueno, pues nuestro llamado a la calma, a estar ya tranquilos, aceptar los resultados,
1: o acotar las vías que se deben de acotar.
2: Sí, claro, las vías legales, ¿verdad?
1: Hay vías legales, sí. Hoy empezó el reconteo de votos, y entonces podrían estar ahí presentes con un representante.
2: Le pusieron una patiza bárbara, ¿verdad? No hay dónde sacar.
0: Bueno, Diego, peor aún, sí, cuidar con tantita seriedad lo que ya tienes, o sea, ¿por qué no preservar eso poquito? Ya están más cerca, ahí ya en los videos, está más cerca de su casa que del Congreso.
2: Sí, muy, muy, muy triste esto, pero bueno, fue un martes negro y mucho, muy largo. Desde las 2:30 de la mañana hasta las 2:30 de la tarde se la pasaron en problemadísimos.
1: Cuatro de la tarde,
2: sí, sí. Imagínate, 14 horas, entre detenciones, viajar a Saltillo, estar en la prisión ahí en Sabinas, Coahuila, comparecer ante el Ministerio Público, ser liberados, regresarse acá, encontrarse que fueron expulsados del Congreso. No, qué barbaridad, y luego regresarse.
0: Un berrinche tremendo, Marcos, un berrinche tremendo ese, porque qué valor de posar ante cámaras sin filtros. Recordemos que esto no es lo de ella.
2: Ah, eso sí lo vi.
0: Ella no salía jamás sin filtros, sin maquillaje.
2: Yo no la reconocía.
0: Así estuvo el enojo, así estuvo el berrinche,
2: sí,
0: de darle así directo.
2: Yo no la reconocía, yo dije, no, pues es otra, pero no.
0: Nadie,
2: bueno,
0: la reconocía, Marcos, nadie.
2: No, pero eso sí, va todo nuestro respeto para ella. No, y bueno, ¿verdad? Como ser humano merece todo nuestro respeto, y le deseamos mucha paz, mucha calma, y que pueda encontrar ese momento de reflexión que necesita.
1: Pues que canalice la energía, su inteligencia, digo, porque hay que reconocerlo, al César lo del César, yo lo decía, ha sido muy inteligente para, pues no quiero decir manipular, pero pues sí, para orientar a su hermano. Pues puede canalizar todos esos dones que tiene. Digo, le podría ir mejor.
2: En fin, tristísimo.
0: Pues sí, definitivamente que se atienda en otras maneras, y yo soy del pensar de que, bueno, pues el respeto se gana.
2: Claro. Bueno. Elvia, muchísimas gracias.
0: Estamos muy al pendiente, Marcos, a ver en qué continúa toda esta novela, a ver en qué piso hoy en estos días.
1: Estamos en pausa, es el mundial, Elvia. Hay que disfrutar.
0: Ah, qué cierto.
1: Estamos
0: en
1: modo party, entonces hay que dejar de hablar de esos problemas.
0: Sí. Ok, compañeros, muy bonita tarde para ustedes.
2: Buenas tardes,
1: Elvia. Hasta luego, Elvia.
2: Vamos un corte.
1: Vamos al corte y regresamos.
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0: el gobernador donde lo entrevista, ahí está nuestro compañero Jesús Castro.
1: Sí, hablando sobre lo sucedido también pues con los hermanos Flores.
0: Sí.
1: Así es, vamos a ver y a escuchar.
2: Aquí nada ni nadie por encima de la ley. Eso que quede muy claro. Si nos enfrentamos a delincuentes mayores, pues esto es un día de campo, ¿no? Aquí le entramos con todo y de frente. Aquí no permitimos ni que los pequeños, medianos y grandes delincuentes entren a nuestro estado, ni mucho menos anden haciendo lo que quieren. Aquí puede andar cualquier persona libre, tranquila y en paz. Pero en el momento que altere el orden público, en el momento que ofenda a nuestras instituciones, hay una respuesta contundente y determinante. Es muy larga y muy extensa, y además aburrida y repetitiva, pues ya nadie cree, ¿no? No, ya nadie cree. Entonces, yo creo que es importante que se serenen, que acepten los resultados, donde pues en todos los distritos se ganó por más de 12 puntos, algunos 35, algunos 40, pero el que menos fue de 12 puntos, y que nos pongamos a...
1: Pues ya lo dijo él, nada ni nadie por encima de la ley.
0: Sí, dijo, si nos hemos enfrentado a delincuentes mayores, ¿qué habrá que decir con eso?
1: Estuvo raro, ¿no?
0: Sí, pues no.
1: Está que hay delincuentes menores también.
0: También, sí, y ya se enfrentaron con eso. Y mira, los bajaron así como trapos de su auto, ese blindado. Ya no fueron tan valientes ni resistentes ni nada. Pues a ver, es que tú no puedes estar insultando a la autoridad.
1: Exactamente.
0: O sea, en cualquier lugar del mundo llegas, insultas a la autoridad, te van a meter a la cárcel.
1: Oye, quiero hacer un comentario, digo, va junto con pegado, sí. Y ahorita se me ocurre, este tipo de sucesos lamentables, por supuesto, también dejan entrever que hay formas de blindar a la autoridad, a las policías. Mucho se ha hablado de la falta de uso de aparatos como grabadoras, de estas que se ponen en los chalecos,
0: sí.
1: Porque esto podría también, no es necesario, ellos mismos ahora cavaron su tumba, pero en otros sucesos que los elementos puedan acreditar el actuar, porque a veces solamente hay una versión. Yo he visto muchos comentarios, sobre todo en redes sociales, donde atacan a la autoridad. Pero hay que ponernos a pensar.
0: A mí me hicieron.
1: ¿Qué fue lo que...?
0: A mí me hicieron. Yo estaba sin hacer nada, estaba en la banqueta comiéndome un pedazo de sandía y solo, eran las 4:30 de la mañana.
1: O sea, hay muchas áreas de oportunidad, sí, en este tema, y que esto nos deja entrever.
0: Sí, creo que es valioso tu comentario.
1: Los policías también deberían de blindarse. A
0: mereces un 10 por eso.
1: Ya ves, sí. Y pues aplausos también a quienes, digo, a todos nos puede tocar. Si le mientes la madre a la autoridad, pues no esperes que te manden,
0: o sea, a ver,
1: flores.
0: Si voy yo a las 2:30 de la mañana, Tere, ¿sí? Y la autoridad me
1: ¿te
0: pide
1: tiene?
0: Que me pare.
1: ¿Sí?
0: Empiezo a discutir con ellos. No me digas, tú eres un pendejo.
1: Bueno, pero antes de eso, te vas.
0: Sí,
1: o sea,
0: iban risa y risa.
1: Omiso al alto.
0: Sí, iban divirtiéndose como dos hermanitos que fueron a tocar un timbre a un vecino y los fueron a esconder, solo que los señores ya tienen 40 y tantos años o 50.
1: Uh-huh.
0: Creo que Tania N. andan los 50 y tantos años, algo así.
1: No,
0: ya.
1: No tengo idea de su edad.
0: Algo así.
1: Pero un adolescente ya no.
0: No son niños. Niños, pero se estaban comportando como si fueran niños, como si fuera un juego, una travesura.
1: Uh-huh.
0: Pero llega la autoridad, se empiezan a hacer, empiezan a discutir con ellos, le dice, y mira tú que estás ahí, te sientes muy chingón, eres un pendejo. Ya, o sea, el policía dijo, ya, bájenlos.
1: Sí.
0: Y ahí pues otra vez a victimizarse, y en la mañana los videos que ya hemos visto, Tere.
1: El reloj.
0: El reloj, el lugar, está preocupado por el reloj en lugar de por la hermana.
1: Creo que era un reloj muy caro, ¿no?
0: Pues sí, pero pues nada comparado con el estado en el que está tu hermana. Se olvidó de ello. Lo podemos poner otra vez ahí cuando gritan, el reloj. Sí, el reloj.
1: ¿Qué pasó con el reloj?
0: O sea, pero ¿y la hermana?
1: Mira, yo creo que él sabía que ella iba a estar bien. Ella se sabe defender en caso de que le estuvieran haciendo algo. Te digo, yo creo que incluso ella es más fuerte que él.
0: No, pues sí, a ver, a Tony lo bajaron, pero de un jalón, sí.
1: Y con ella le batallaron.
0: Pues, a ver, es que a ver, es un poquito...
1: Es que hay otros videos donde incluso se ve que ella tira patadas.
0: Sí, a ver, vamos a verlo.
3: ¿Dónde está el reloj?
1: ¿Dónde está el reloj?
0: O sea, la hermana,
1: se lo entregaron a la escolta.
0: La hermana ahí está. Él nunca preguntó por él. Y ella sí se preocupa
1: por él.
0: Por él, ¿sí?
1: Sí.
0: La verdad es que muy mal de Tony.
1: Es lo que te digo.
0: Sí.
1: Mira, el meme que ya anda circulando.
0: Sí, la hermana no. El reloj, sí. Es un Patek Philippe. Son muy bonitos relojes.
1: Sí, caros, son caros.
0: Sí, son caros.
1: Pues entonces sí tenía por qué preocuparse.
0: Pero la vida de tu hermana, la integridad de tu hermana. Bajan a los dos de la camioneta y él y preocupado por el reloj, Tere.
1: El reloj y luego el celular.
0: Sí.
1: Primero fue el reloj.
0: O sea, no le dice a los escoltas, chequen cómo está mi hermana. No, ven por el reloj. La verdad es que me parece muy poco humano, de verdad, muy poco empático de Tony respecto a su hermana, que ella sí ha salido a defenderlo.
1: Muchas veces se acapa y espada.
0: Porque yo no sé. Asumo que creo que Tania cree que su hermano es un cobarde, por eso sale a defenderlo, que su hermano no tiene los tamaños, por eso fue al Congreso, pero eso solamente estoy intentando leer el comportamiento de defensa de Tania de su hermano, pero de Tony de su hermana no.
1: Bueno, o sea, es como un instinto que tienen las mujeres de proteger al más débil.
0: Ah, pues sí.
1: Las mamás a quien cuidan entre todos los hijos,
0: sí.
1: Al que le ven menos posibilidades.
0: Al más tonto, sí, al más tonto. Al más guango, sí, porque ya ves cómo lo bajaron, pero como un... Póngame, por favor, ves donde lo bajan, pero mira, así nada más, como, sí, nada más, sáquese, y se pone, oye, se pone fotos en el gimnasio, yo traigo y soy inquieto y pongo y hago, y mira, lo bajaron como un guiñapo, una, dos, tres, vámonos, eso es lo que duró. A ver, pues no te pones ahí, yo soy la floriza, y yo soy como soy, no me parezco a nadie, y mi reloj, esto...
1: Pero incluso dice, sí, sí les voy a poner las manos, nada más es mi reloj.
0: ¿Dónde está mi reloj? Y la hermana ya, la estaban deteniendo unas mujeres policías y él no estaba preocupado por la hermana, sí. Muy mal, Tony, por no preocuparte por tu hermana, porque Tania N sí se preocupa por ti.
1: ¿Vamos? No hay más que decir.
0: Vamos un corte.
1: Vamos y regresamos.
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0: En Piedras Negras, la muerte de Fernando Purón, que al salir de un debate en las instalaciones de la Universidad Autónoma de Coahuila, fue muerto, fue ejecutado por un miembro del crimen organizado. Sí. Y ayer en una página de Facebook, pasar Piedras Negras sin restricciones.
1: Un comentario anónimo, es una publicación de un participante anónimo que dice: buenas tardes, señoras y señores, tal vez borren esto o tal vez no, quiero informar que Memo Ruiz ya tiene precio, su chompa tiene signos muy elevados de pesos, así que no se tardan,
0: no se tendrán que preocupar de ese güey porque tiene hora y día de casualidad pendientes.
1: Yo creo y digo, no cualquier amenaza, insisto, es preocupante.
0: Claro.
1: Qué bueno que fue a través de una pantalla y en un mensaje anónimo, porque eso también, digo, quien te quiere hacer daño, te lo va a hacer. Lo veíamos con Fernando Purón Johnson, o sea, llegaron y a sangre fría. Nadie le avisó, nadie. Él estaba atendiendo a una reportera, a Norma Treviño, cuando llegan y lo ejecutan. Pues deberían de haber denuncias, debería de haber colaboración.
0: Y no sé si la policía
1: cibernética
0: que sirve para nada y absolutamente nada, o sea, dos nadas, Tere, que son dos nadas, pues, eso y nada, pues son dos nadas. Pero
1: debería de quedar un antecedente legal.
0: Claro, sí. Me parece muy, muy grave esto. Pues ojalá y Memo Ruiz no lo tome a la ligera, sé que es un hombre...
1: Sí, que no lo deje pasar, o sea, es un hombre que sabe de leyes, es un hombre que tiene familia, que no lo deje pasar y que la autoridad, digo, si no fue necesario una especie de protección durante el proceso electoral, pues al menos que sí solicite ahora, pues...
0: Hay que tomar sus precauciones, ¿verdad?
1: Así
0: porque...
1: es.
0: Porque no está de más.
1: No está de más.
0: En fin, eso es para nuestros amigos que nos están escuchando en la Santa en Piedras Negras y Super Channel también. No es un juego, no es divertido eso.
1: No, y si lo hicieron por diversión, quien lo haya hecho, no está padre.
0: Por supuesto que no.
1: No, definitivamente.
0: Y por otra parte, Tere, ayer el diputado de Morena, Alberto Hurtado, que me parece una de las voces más sensatas en el Congreso del Estado, de ese movimiento, pues acusó a la dirigencia nacional de Morena de haberlos abandonado a su suerte, Tere.
1: Así es, en entrevista el día de ayer el diputado refrendó su compromiso por seguir trabajando desde la actual legislatura, refrendó su apoyo a su pues contrincante, quien resultó favorecido con el voto, que es Eduardo Medrano, y habló sobre el abandono que sufrieron.
0: Vamos a ver la nota.
2: Pues, lo que hay que entender es que este tema no es personal, es en el marco de las campañas. Yo hablé con Lalo Medrano, le deseé mucho éxito y le sigo deseando mucho éxito. Va a tener una gran responsabilidad en el distrito porque es muy amplio y es muy complejo, las necesidades son muy verticales. Le deseé mucho éxito y le reiteré que de mi parte no va a haber ninguna impugnación. Si el partido Morena quiere en lo nacional impugnar, le dije, ese ya no es tema mío, porque pues eso se sale de mis manos, pero al menos yo reconozco tu triunfo, y muy a la par de lo que ocurrió, que si el QR, que si los votos, que si alguien compró, yo la verdad es que a mí no me es ajeno, porque todos los años ocurren cosas similares, y creo yo también que el partido Morena en lo nacional dejó mucho que desear. Y lo quiero decir con mucho respeto, creo que abandonó a sus candidatos. O sea, mientras tenemos la única precampaña en el país, ojo, y no lo digo como queja, lo digo porque soy un hombre objetivo. Y ahorita ya me quité la cachucha de campaña y me pongo mi cachucha de diputado. Y siendo muy responsables, yo veía a Luisa María haciendo tocatocas en Iztapalapa y la precampaña aquí en Coahuila descuidada. Yo veía a Andy de viaje. Y aquí la organización del partido pues no se veía claro. Entonces, más allá de que creo que el partido quiera buscar algún responsable por la derrota, creo que hay que hacer una introspección al interior del partido y decir qué dejamos de hacer para que estos resultados fueran así. Yo me siento muy orgulloso.
1: Pues bueno, o sea, tiene razón,
0: sí,
1: la verdad.
0: Una autocrítica.
1: Es una autocrítica, y es muy válida. Y nosotros lo comentamos el lunes, Marcos. Andy López Beltrán, ¿qué fue lo que hizo 13 días antes de la elección? Se fue.
0: Faltó el barco.
1: Y se fue su equipo.
0: Como las ratas estaba, pues es que el barco se estaba hundiendo, sí.
1: Pero bueno, un buen capitán se queda hasta el final.
0: Y luego, ayer, los ridículos de Diego del Bosque y Ricardo Mejía se unen y hacen el de la garra y todo. Oh, viejo,
1: van a impugnar, dicen ellos. Van a estar atentos en el conteo.
0: ¿De la garra eso qué? Ya están rucos. O sea, ya sientes, ya están rucos. O sea, eso es un niño.
1: Yo lo único que digo que es muy fácil hacer videos, pero dar el apoyo a su gente ha quedado de manifiesto que no lo tienen. Diego del Bosque, aunque estuvo presente en varios actos proselitistas durante la campaña, pues creo que él solamente estaba viendo cómo trabajaban para él, porque él sí iba a ser diputado.
0: Sí, por supuesto, va a ser ajá, diputado, sí.
1: Y en el caso de, perdón que te interrumpa, de Ricardo Mejía.
0: Pues él está allá en México.
1: Él está allá en México, yo no lo vi aquí apoyando a su gente.
0: Pues no, y lo cierto...
1: No lo vi dándole el respaldo, ¿sí?, a los Flores.
0: Dicen, vamos a impugnar la elección. A ver, todas las elecciones se impugnan, todas. Absolutamente todas las elecciones se impugnan, ya por procedimiento. Uh-huh. Que digan, vamos a impugnar la elección. Ay, oye, qué bárbaro, no sé que se vaya a repetir, en una vez se repite y les ganan más, peor, pero sí, uh-huh, con mayor margen de diferencia. Lo cierto es que las distancias entre... cada candidato, Tere, el más cercano, pues creo que le saca 12 puntos, Tere. Y el más lejano es el caso de nuestro amigo Antonio Tolini, que le metieron una goleada, 12-0, Tere. La hoy diputada electa Verónica Martínez, que en el distrito 3 de Torreón, algo así, uh-huh, o 3, perdóname, 9, algo así.
1: Ajá, sí.
0: De Torreón, pues le ganó 3-1 a Antonio Tolini, sí.
1: Oye, y Alberto Hurtado también lo dice muy claro, dice que él de forma particular, él no busca ningún tipo de acceso legal para esclarecer nada, dice, yo pues estoy conforme, perdí, o sea, ¿qué más haces con él?
0: Sí, y me llama mucha atención en algunos que suelen llamarse analistas en los programas de análisis, lo que también suelen llamar programas de carácter nacional, también es, pues lo ven en todo el mundo, uh-huh, dicen que Morena, hay un tipo que se llama Arturo Ávila, diputado federal de Morena, dice, Morena no perdió, no teníamos ninguna diputación, no perdimos. Eso dice,
1: pero
0: ese
1: bueno,
0: es el argumento que
1: dan. Ese es el argumento que dan, pero también hay argumentos aquí en Coahuila, como el representante de Morena en el IEC, donde dice que Coahuila es un soplo. Un soplo de un corazón, que Coahuila es nada, que el hecho que aquí no haya ganado Morena no significa nada.
0: Me parece una falta de respeto enorme. Y eso no lo decimos. No sé si tengamos listo todavía ese video ya para terminar. Donde dice el representante del IEC, Coahuila representa nada.
1: Sí, el día de ayer se nos quedó pendiente.
0: Así es,
1: ahí
0: pero
1: estaba,
0: bueno, si no alcanzamos a sacar.
1: Pero usted puede buscarlo, fue durante la sesión del IEC y ahí lo señala él, que Coahuila es un soplo.
0: Coahuila significa nada, a ver, Coahuila aporta muchísimo al Producto Interno Bruto de este país. Coahuila ha dado grandes hombres y mujeres para el desarrollo de este país, Tere. Y Coahuila es muy valioso. Ahí ya tenemos rapidísimo, vamos a ver
1: sí,
0: el video.
1: Vamos a ver.
3: Pues, ya lo hemos visto derrumbarse antes y Coahuila no va a ser la excepción de la historia. Y además, permítanme decir algo que quizá cale y haya que recordar con humildad. Coahuila no es el corazón ni el pulso del país. Coahuila representa apenas un soplo de 2.5% en el inmenso huracán.
1: Bueno.
0: O sea, Coahuila es nada. Coahuila representa esto.
1: Pues no, es nada porque no ganaron aquí.
0: Discúlpeme, sí, pero esta es la tierra de Carranza, esta es la tierra de Madero, esta es la tierra de Melchor Múzquiz, de Roque González, de Eulalio Gutiérrez, esta es la tierra de Venustiano Carranza, uh-huh, de grandes hombres y mujeres coahuilenses que formaron esta nación. Con el esfuerzo de muchos otros mexicanos, sí, que exportamos cientos de miles de carros todos los días, que aportamos muchísimo a este país, entonces no somos nada, somos mucho.
1: Y que tal vez en volumen de lista nominal no represente un gran número, pero en mensaje, Marcos, creo que para el resto
0: mandó
1: del
0: mensaje,
1: país
0: pues por eso están,
1: mandó un mensaje.
0: Sí, está respirando por la herida,
1: que
0: ¿verdad?
1: Es probable y es posible que se frene a la 4T.
0: Yo no creo que se vaya a frenar, pero aquí...
1: No, pero el mensaje quedó.
0: Aquí sí, y ahí entonces, están los resultados.
1: Hay que ver cómo se mueven estos días. Sí. Por lo pronto nosotros nos vamos a ver el Mundial.
0: Sí.
1: Modo party.
0: Mañana no va a haber.
1: De aquí al lunes no nos va a ver, ¿eh?
0: No va a haber la resistencia porque se viene el Mundial. Nos vamos al Mundial.
1: Y regresamos el próximo lunes con más información que analizar.
0: Buenas tardes, buen provecho.

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Acá en La Santa estamos contigo, son las 3 de la tarde con 6 minutos, 3 con 6 minutos, ya en miércoles, 10 días de este sexto mes de junio del año 2026. Pronto va el calendario.

Bueno, pues vamos a continuar con más música en la Santa 96.7 FM. Y bueno, ya todo listo para el Mundial de México. Mañana arranca el Mundial. Y fíjense que hasta en el diario oficial de la Federación aparece un decreto. Dice en el decreto que en este 11 de junio, por la inauguración del Mundial, se exhorta a las empresas a permitir hacer home office. Así que pueden trabajar desde casa. Es el famoso decreto que está apareciendo en el diario oficial de la Federación, porque pues mañana inicia el Mundial. Así las cosas en México.

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Acá en la Santa Más Música, ¿cómo están? Faltan 24 minutos antes de las 4 de la tarde, van a ser ya las 4 de la tarde este miércoles, mitad de semana, apenas 10 días del mes de junio, y la música sigue, la música continúa en el 96.7 FM. Gracias.

gracias a los amigos que nos están escuchando aquí en el Puente Internacional número 2. Allí están trabajando, escuchando La Santa. También se comunican en Villa de Fuente por la calle Juárez. Nos están escuchando, mandan mensaje. Gracias por sus mensajes acá en el WhatsApp. Estamos al tanto. 878-114-4720. Mensajes de WhatsApp. La Santa.

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Carla Santa, vamos a continuar en la programación de este miércoles, mitad de semana. Faltan 12 minutos, van a ser las 4 de la tarde en La Santa. Gracias por quedarte con nosotros. Es miércoles, mitad de semana. Por lo pronto vamos a seguir con más. Viene el Junior Arnulfo, quien viene a cantar de los grandes éxitos que tenemos para ti también en La Santa. Más de tu música, de los grandes éxitos que contemplamos para ti en todo el día, en todas las 24 horas de música, solamente a través de La Santa.

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1: Un momento, ANSPAC. Si educas tu voluntad, especialmente tú, joven, mediante pequeños vencimientos, la fortalecerás y evitarás caer en el abuso de sustancias y otro tipo de adicciones. Sé fuerte cuando te sientas débil, valiente cuando tengas miedo. No te dejes ganar por la impotencia y la desesperación. Tu fortaleza hará que camines con esperanza en el corazón y nunca caminarás solo. Este fue un momento ANSPAC.
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2: Para la tarde de este miércoles esperamos cielo soleado con una máxima temperatura de 35 grados centígrados, 95 grados Fahrenheit, pero se sentirán 39, 103 grados Fahrenheit, viento soplando del sur cerca de las 10 millas por hora. Esta noche cielo parcialmente nublado con una temperatura mínima en los 25 grados centígrados, 77 grados Fahrenheit, vientos de sureste cerca de las 10 millas por hora, pero con ráfagas de hasta 20 millas. Mañana jueves, máxima de 36, 96 grados Fahrenheit, se sentirán 41, 106 grados Fahrenheit, mínima de 25, 77 grados Fahrenheit.
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2: Y en la información, el Sistema Municipal de Agua y Saneamiento inició con la instalación de brocales de concreto en la red de drenaje de la ruta fiscal para solucionar el problema que se presenta en la arteria y evitar que se sigan presentando daños a los automóviles que por ahí circulan. El alcalde Carlos Jacobo Rodríguez informó lo anterior y añadió que también se abrió uno de los sentidos del carril de contraflujo, esperando avanzar en el desasolve de la línea para acabar con el brote de drenaje. Sin embargo, aseguró que también está como prioridad atender el escurrimiento que se sigue registrando en el paso 1850, conocido como La Penitas, así como la reparación en la Avenida Progreso, en el cruce con General Treviño y Boulevard de las Culturas. Buscando atender una añeja petición de los residentes del fraccionamiento Los Laureles, el municipio está analizando la viabilidad de un proyecto de plaza pública en el sector, informó el alcalde Carlos Jacobo Rodríguez. Por su parte, el director de Obras Públicas, Gibran González, dijo que otro compromiso es una obra para facilitar el acceso de la colonia, para lo cual se moverá 20 metros el retorno en el camellón central en Boulevard República. Las estadísticas mensuales por los delitos de alto impacto mantienen la tendencia a la baja, con lo que se confirma que Piedras Negras sigue siendo una ciudad segura, informó el comisario Cruz Eliud Mercado. Comentó que se trata de cifras que maneja el sistema de emergencias, las cuales, al hacer un comparativo entre 2025 y 2026, se muestra una reducción del 42% en los robos en sus diferentes modalidades. El responsable de matar y desmembrar a su perro Chihuahua para cocinarlo quedó en prisión preventiva en un plazo de cierre de investigación complementaria de 3 meses por delitos de violencia contra un animal, crueldad animal, así como violencia familiar. El coordinador de Ministerios Públicos, Rogelio Gómez Rodríguez, informó lo anterior y señaló que existen elementos suficientes para actuar en contra de José Ángel N., alias El Pelón, de 26 años, quien podría pasar hasta 9 años en prisión. Se espera que en el transcurso de las próximas horas se decida la situación jurídica de Carlos Enrique N., de 23 años de edad, quien fue puesto a disposición del Ministerio Público por el delito de violencia contra los miembros de seguridad. Rogelio Gómez Rodríguez, coordinador de Ministerios Públicos, señaló lo anterior y recordó que el hombre responsable de lesionar con un cuchillo a un perro en las calles, Armando Treviño y Pedro Martínez, de la colonia Doctores. Tras comparecer ante la Corte de Distrito 293 del Condado de Maverick, Kerrian Jones, quien realizó un tiroteo en el casino Kickapoo de Eagle Pass en el que murieron 2 personas, podría enfrentar legalmente su juicio y los cargos que se le imputan. El sujeto, de 35 años de edad, originario de San Antonio, enfrenta 9 cargos graves, 2 de ellos por asesinato capital, y la condena a la que podría enfrentarse es la muerte por inyección letal, por lo que permanece aislado en la cárcel del condado. Tras conocer los resultados de las necropsias que les fueron practicadas a los cuerpos de las 2 personas encontradas sin vida, se confirmó que ambos fueron suicidios y se cerró oficialmente los casos. El coordinador de Ministerios Públicos, Rogelio Gómez Rodríguez, indicó que uno de ellos fue el de Jesús Javier N., de 38 años, localizado sin vida en la calle El Cide del fraccionamiento Coros, y el otro, Jesús Mario N., de 37, en la colonia Lázaro Cárdenas. El funcionario de la Fiscalía General del Estado confirmó que con ello llega a 22 casos de suicidio en lo que va del presente año en Piedras Negras. Un juez de paz impuso una fianza de $10,000 al traficante de personas que fue detenido el martes cuando transportaba a 5 indocumentados dentro de una unidad de aire acondicionado, informó el sheriff del condado de Maverick, Tom Schmerber. Confirmó que además, el sujeto es un dirigente de San Antonio y fue contratado para llevar el camión sin saber que transportaba migrantes, por lo que permanecerá recluido 90 días, tiempo en el que se busca reducir su fianza para que salga en libertad. Esta fue una producción de Radio Zócalo Noticias en la voz de Armando López Capetich.
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Acá en La Santa la música sigue sonando bastante bien, son las 4 de la tarde, apenas 11 minutos, una tarde bochornosa, 33 grados de temperatura ambiental, está el bochorno en su esplendor.

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1: En la programación de La Santa, la mejor música para ti en esta tarde, 419.

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Acá en La Santa, escuchando algo de Palomo en nuestra música que te presentamos todas las tardes. Son las 4:33 minutos. Este miércoles, mitad de semana, Candor Villarreal. Saludos por acá, Nicol Paz, escuchando esta tarde. Se va de vacaciones. Felices vacaciones, Candor Villarreal. Ya preparadas las maletas.

0: ¿Alguna duda?
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Es los señores de Topaz con esta inolvidable versión de las etapas de la vida. Faltan 13 minutos más antes de las 5 de la tarde. 96.7 FM y toda la buena programación, la buena vibra que tenemos para ti en La Santa. Vienen los señores de Primavera desde Chihuahua. El vocalista de Primavera anda de candidato por ahí en Chihuahua, así que se pone bueno esto. Mañana inicia el Mundial Home Office mañana, así que mañana pues algunas partes tengan permiso de ver el partido de México. Mañana juega México. Partido de inauguración. 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
2: Para la tarde de este miércoles esperamos cielo soleado con una máxima temperatura de 35 grados centígrados, 95 grados Fahrenheit, pero se sentirán 39, 103 grados Fahrenheit, viento soplando del sur cerca de las 10 millas por hora. Esta noche cielo parcialmente nublado con una temperatura mínima en los 25 grados centígrados, 77 grados Fahrenheit, vientos de sureste cerca de las 10 millas por hora, pero con ráfagas de hasta 20 millas. Mañana jueves, máxima de 36, 96 grados Fahrenheit, se sentirán 41, 106 grados Fahrenheit, mínima de 25, 77 grados Fahrenheit.
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2: Y en la información, el Sistema Municipal de Agua y Saneamiento inició con la instalación de brocales de concreto en la red de drenaje de la ruta fiscal para solucionar el problema que se presenta en la arteria y evitar que se sigan presentando daños a los automóviles que por ahí circulan. El alcalde Carlos Jacobo Rodríguez informó lo anterior y añadió que también se abrió uno de los sentidos del carril de contraflujo, esperando avanzar en el desasolve de la línea para acabar con el brote de drenaje. Sin embargo, aseguró que también está como prioridad atender el escurrimiento que se sigue registrando en el paso 1850, conocido como La Penitas, así como la reparación en la Avenida Progreso, en el cruce con General Treviño y Boulevard de las Culturas. Buscando atender una añeja petición de los residentes del fraccionamiento Los Laureles, el municipio está analizando la viabilidad de un proyecto de plaza pública en el sector, informó el alcalde Carlos Jacobo Rodríguez. Por su parte, el director de Obras Públicas, Gibran González, dijo que otro compromiso es una obra para facilitar el acceso de la colonia, para lo cual se moverá 20 metros el retorno en el camellón central en Boulevard República. Las estadísticas mensuales por los delitos de alto impacto mantienen la tendencia a la baja, con lo que se confirma que Piedras Negras sigue siendo una ciudad segura, informó el comisario Cruz Eliud Mercado. Comentó que se trata de cifras que maneja el sistema de emergencias, las cuales, al hacer un comparativo entre 2025 y 2026, se muestra una reducción del 42% en los robos en sus diferentes modalidades. El responsable de matar y desmembrar a su perro Chihuahua para cocinarlo quedó en prisión preventiva en un plazo de cierre de investigación complementaria de 3 meses por delitos de violencia contra un animal, crueldad animal, así como violencia familiar. El coordinador de Ministerios Públicos, Rogelio Gómez Rodríguez, informó lo anterior y señaló que existen elementos suficientes para actuar en contra de José Ángel N., alias El Pelón, de 26 años, quien podría pasar hasta 9 años en prisión. Se espera que en el transcurso de las próximas horas se decida la situación jurídica de Carlos Enrique N., de 23 años de edad, quien fue puesto a disposición del Ministerio Público por el delito de violencia contra los miembros de seguridad. Rogelio Gómez Rodríguez, coordinador de Ministerios Públicos, señaló lo anterior y recordó que el hombre responsable de lesionar con un cuchillo a un perro en las calles, Armando Treviño y Pedro Martínez, de la colonia Doctores. Tras comparecer ante la Corte de Distrito 293 del Condado de Maverick, Kerrian Jones, quien realizó un tiroteo en el casino Kickapoo de Eagle Pass en el que murieron 2 personas, podría enfrentar legalmente su juicio y los cargos que se le imputan. El sujeto, de 35 años de edad, originario de San Antonio, enfrenta 9 cargos graves, 2 de ellos por asesinato capital, y la condena a la que podría enfrentarse es la muerte por inyección letal, por lo que permanece aislado en la cárcel del condado. Tras conocer los resultados de las necropsias que les fueron practicadas a los cuerpos de las 2 personas encontradas sin vida, se confirmó que ambos fueron suicidios y se cerró oficialmente los casos. El coordinador de Ministerios Públicos, Rogelio Gómez Rodríguez, indicó que uno de ellos fue el de Jesús Javier N., de 38 años, localizado sin vida en la calle El Cide del fraccionamiento Coros, y el otro, Jesús Mario N., de 37, en la colonia Lázaro Cárdenas. El funcionario de la Fiscalía General del Estado confirmó que con ello llega a 22 casos de suicidio en lo que del presente año en Piedras Negras. Un juez de paz impuso una fianza de $10,000 al traficante de personas que fue detenido el martes cuando transportaba 5 indocumentados dentro de una unidad de aire acondicionado, informó el sheriff del condado de Maverick, Tom Schmerber. Confirmó que además, el sujeto es un dirigente de San Antonio y fue contratado para llevar el camión sin saber que transportaba migrantes, por lo que permanecerá recluido 90 días, tiempo en el que se busca reducir su fianza para que salga en libertad. Esta fue una producción de Radio Zócalo Noticias en la voz de Armando López Capetich.
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0: 5:10 p.m. ¿Cómo están, mis santos y santas del corazón? Gente bonita. Bueno, pues aquí ya nuevamente recibiendo la cabina, agradeciéndole muchísimo a mi compañero licenciado Elías Soria de haberme cedido pues el micrófono, la buena onda de aquí de este espacio. Me toca un ratito nada más, un pedacito por la tarde. Oigan, con estos calorcitos, ¿qué tal, eh? ¿Qué tal? ¿Qué se antoja? Bueno, pues se antoja algo muy refrescante, una bebida rica, deliciosa, o inclusive podemos hacer en casita pues un suerito, así un suerito deliciosito, ya sabe, el limoncito y pues un poquito de sal. Habrá quien dice, yo le pongo una pizquita de bicarbonato y la cosa sabe deliciosa, así que vamos a cuidarnos muchísimo, vamos a hidratarnos, amigos. Está haciendo mucho, pero mucho calorcito. Viene Luis y Julián y esto es Dos Cruces.
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5:14 de este día calurosito, ¿verdad? Algo refrescante, de verdad, es que yo no sé, pero siento una sed que de pronto, oigan, de esa sed que no se quita, y es cuando les digo que sí hay que tratar con un suerito así muy casero, muy sencillo, que podemos hacer únicamente con, si tienen incluso agua mineral, y si no, bueno, le ponemos ahí una pizquita de, aparte de sal, un poquito nada más, también, si es sal de mar, mucho mejor, ¿eh? Y bueno, bicarbonato, tantito, limoncito, y bueno, obviamente que esté, pues, fresca, ¿verdad? Así que nos ayuda bastante para recuperarnos. Saludos a Homero Méndez de por allá de Villa Unión, del barrio de Jijedo. Perfectamente, gracias, gracias, amigo Homero, gracias por estarse reportando a La Santa 96.7. Vienen los Bukis y esto es Adiós.

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Exactamente, 17 minutos nada más para que de las 6 de la tarde. Oigan, hay que tener mucha precaución con esta situación de estos calores. Cuando salimos de algo frío y que vamos obviamente al exterior, a lo caliente, o que nos metemos del coche, de verdad, hay que hacerlo, yo creo que seguramente poco a poco, porque sí nos sentimos de pronto raros.

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1: Son las 6 de la tarde. Este es un momento de reflexión. ¿De qué le sirve al hombre ganar el mundo entero si se pierde a sí mismo?

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2: Para la tarde de este miércoles esperamos cielo soleado con una máxima temperatura de 35 grados centígrados, 95 grados Fahrenheit, pero se sentirán 39, 103 grados Fahrenheit, viento soplando de sur cerca de las 10 millas por hora. Esta noche cielo parcialmente nublado con una temperatura mínima en los 25 grados centígrados, 77 grados Fahrenheit, vientos de sureste cerca de las 10 millas por hora, pero con ráfagas de hasta 20 millas. Mañana jueves, máxima de 36, 96 grados Fahrenheit, se sentirán 41, 106 grados Fahrenheit, mínima de 25, 77 grados Fahrenheit.
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2: Y en la información, el Sistema Municipal de Agua y Saneamiento inició con la instalación de brocales de concreto en la red de drenaje de la ruta fiscal para solucionar el problema que se presenta en la arteria y evitar que se sigan presentando daños a los automóviles que por ahí circulan. El alcalde Carlos Jacobo Rodríguez informó lo anterior y añadió que también se abrió uno de los sentidos del carril de contraflujo, esperando avanzar en el desasolve de la línea para acabar con el brote de drenaje. Sin embargo, aseguró que también está como prioridad atender el escurrimiento que se sigue registrando en el paso 1850, conocido como La Penitas, así como la reparación en la avenida Progreso, en el cruce con General Treviño y Boulevard de las Culturas. Buscando atender una añeja petición de los residentes del fraccionamiento Los Laureles, el municipio está analizando la viabilidad de un proyecto de plaza pública en el sector, informó el alcalde Carlos Jacobo Rodríguez. Por su parte, el director de Obras Públicas, Gibran González, dijo que otro compromiso es una obra para facilitar el acceso de la colonia, para lo cual se moverá 20 metros el retorno en el camellón central en Boulevard República. Las estadísticas mensuales por los delitos de alto impacto mantienen la tendencia a la baja, con lo que se confirma que Piedras Negras sigue siendo una ciudad segura, informó el comisario Cruz Eliud Mercado. Comentó que se trata de cifras que maneja el sistema de emergencias, las cuales, al hacer un comparativo entre 2025 y 2026, se muestra una reducción del 42% en los robos en sus diferentes modalidades. El responsable de matar y desmembrar a su perro Chihuahua para cocinarlo quedó en prisión preventiva en un plazo de cierre de investigación complementaria de 3 meses por delitos de violencia contra un animal, crueldad animal, así como violencia familiar. El coordinador de Ministerios Públicos, Rogelio Gómez Rodríguez, informó lo anterior y señaló que existen elementos suficientes para actuar en contra de José Ángel N., alias El Pelón, de 26 años, quien podría pasar hasta 9 años en prisión. Se espera que en el transcurso de las próximas horas se decida la situación jurídica de Carlos Enrique N., de 23 años de edad, quien fue puesto a disposición del Ministerio Público por el delito de violencia contra los miembros de seguridad. Rogelio Gómez Rodríguez, coordinador de Ministerios Públicos, señaló lo anterior y recordó que el hombre responsable de lesionar con un cuchillo a un perro en las calles, Armando Treviño y Pedro Martínez, de la colonia Doctores. Tras comparecer ante la Corte de Distrito 293 del Condado de Maverick, Kerrian Jones, quien realizó un tiroteo en el casino Kickapoo de Eagle Pass en el que murieron 2 personas, podría enfrentar legalmente su juicio y los cargos que se le imputan. El sujeto, de 35 años de edad, originario de San Antonio, enfrenta 9 cargos graves, 2 de ellos por asesinato capital, y la condena a la que podría enfrentarse es la muerte por inyección letal, por lo que permanece aislado en la cárcel del condado. Tras conocer los resultados de las necropsias que les fueron practicadas a los cuerpos de las 2 personas encontradas sin vida, se confirmó que ambos fueron suicidios y se cerró oficialmente los casos. El coordinador de Ministerios Públicos, Rogelio Gómez Rodríguez, indicó que uno de ellos fue el de Jesús Javier N., de 38 años, localizado sin vida en la calle El Cide del fraccionamiento Coros, y el otro, Jesús Mario N., de 37, en la colonia Lázaro Cárdenas. El funcionario de la Fiscalía General del Estado confirmó que con ello llega a 22 casos de suicidio en lo que va del presente año en Piedras Negras. Un juez de paz impuso una fianza de $10,000 al traficante de personas que fue detenido el martes cuando transportaba 5 indocumentados dentro de una unidad de aire acondicionado, informó el sheriff del condado de Maverick, Tom Schmerber. Confirmó que además, el sujeto es un dirigente de San Antonio y fue contratado para llevar el camión sin saber que transportaba migrantes, por lo que permanecerá recluido 90 días, tiempo en el que se busca reducir su fianza para que salga en libertad. Esta fue una producción de Radio Zócalo Noticias en la voz de Armando López Capetich.
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6 de la tarde, ya con 10 minutos, acabamos de escuchar el golpe. Volvamos a empezar. ¿Se vale? Pues sí, ¿verdad? Quizás sí, algo, a lo mejor habrá ocasiones en que valga la pena. Otros de que, bueno, mejor hay que irnos así como despacito y con tiento, ¿verdad? Soy su amiga Isis Macías y, bueno, me quedo con ustedes otro ratito más de aquí hasta las 7 de la tarde con música. La buena onda, oigan, algo refrescante, por favor, también tenemos mucho, pero mucho calorcito. Disfrutemos de la tarde, pero también vamos a cuidarnos porque, bueno, estas situaciones de los cambios de temperatura de pronto no nos están encantando. Viene más y esto es ¿Qué ganas?

6 de la tarde ya con 18 minutos. Y bueno, gracias a la gente bonita que se reporta al centro de mensajes del Club de Mis Santos y Santas del Corazón, Francisco Marínez. Gracias, profesor, por esos mensajes. Gracias por esos deseos. Y de verdad, bueno, pues enormemente siempre agradecida. Para Homero Méndez, que se va para allá, para Villa Unión, directamente al barrio de Jijedo. Muchísimas gracias. Gracias también para nuestro amigo Armando González. Bueno, muchísimas gracias, que siempre está tan pendientazo de la pues de la frecuencia de la 96.7. Ya sabe, la santa la que manda. Regresamos con Yahari, tacos al pastor. Qué rico.

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12: Un momento, ANSPAC. Si educas tu voluntad, especialmente tú, joven, mediante pequeños vencimientos, la fortalecerás y evitarás caer en el abuso de sustancias y otro tipo de adicciones. Sé fuerte cuando te sientas débil, valiente cuando tengas miedo. No te dejes ganar por la impotencia y la desesperación. Tu fortaleza hará que camines con esperanza en el corazón y nunca caminarás solo. Este fue un momento ANSPAC.
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6:34, escuchamos a La Bamba y la guapísima, ya sabemos, emblemática y legendaria Selena o Selena. Vienen Los del Establo y esto es Desilusión.

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3: Para la tarde de este miércoles esperamos cielo soleado con una máxima temperatura de 35 grados centígrados, 95 grados Fahrenheit, pero se sentirán 39, 103 grados Fahrenheit, viento soplando del sur cerca de las 10 millas por hora. Esta noche cielo parcialmente nublado con una temperatura mínima en los 25 grados centígrados, 77 grados Fahrenheit, vientos de sureste cerca de las 10 millas por hora, pero con ráfagas de hasta 20 millas. Mañana jueves, máxima de 36, 96 grados Fahrenheit, se sentirán 41, 106 grados Fahrenheit, mínima de 25, 77 grados Fahrenheit.
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3: Y en la información, el Sistema Municipal de Agua y Saneamiento inició con la instalación de brocales de concreto en la red de drenaje de la ruta fiscal para solucionar el problema que se presenta en la arteria y evitar que se sigan presentando daños a los automóviles que por ahí circulan. El alcalde Carlos Jacobo Rodríguez informó lo anterior y añadió que también se abrió uno de los sentidos del carril de contraflujo, esperando avanzar en el desasolve de la línea para acabar con el brote de drenaje. Sin embargo, aseguró que también está como prioridad atender el escurrimiento que se sigue registrando en el paso 1850, conocido como La Penitas, así como la reparación en la avenida Progreso, en el cruce con General Treviño y Boulevard de las Culturas. Buscando atender una añeja petición de los residentes del fraccionamiento Los Laureles, el municipio está analizando la viabilidad de un proyecto de plaza pública en el sector, informa el alcalde Carlos Jacobo Rodríguez. Por su parte, el director de Obras Públicas, Gibran